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1: Tiempo de estar bien informados a esta hora, siendo las 7:13 minutos. Dani, noticias internacionales. Oiga, hay una pequeña posibilidad de que el hantavirus siga expandiéndose. Pequeña. Porque imagínense que se confirmaron nuevos casos en una francesa y un estadounidense que viajaban en un crucero afectado y regresaron a sus países.
2: Ok.
1: Que no hicieron la cuarentena.
2: Bueno.
1: ¿Qué tal esto?
2: Nah.
1: El Departamento de Salud de Estados Unidos informó que este segundo ciudadano estadounidense a bordo del vuelo de repatriación también habría manifestado síntomas leves, añadiendo que ambos pasajeros habían viajado de regreso a sus países. La ministra de Salud de Francia también señaló que una mujer estaba en cuarentena y que su salud estaba deteriorándose. Con 22 casos de contacto rastreados, Francia sería ya como que el primer país en tener más contagiados.
2: Wow.
1: Exactamente. Bueno, entonces hay que ver qué pasa. Son más de 90 pasajeros del crucero MV Ondius, actualmente atracado en las Islas Canarias en España, que están siendo repatriados. 3 pasajeros, una pareja neerlandesa y una mujer alemana, han muerto después de viajar en la embarcación. Se ha confirmado que 2 de ellos tenían el virus. Así que bueno. Bendito Dios, no. Reprendemos una pandemia.
2: Óigame, sigue el tema de la crisis financiera en las pensiones. La suspensión del traslado de 2.5 billones de pesos pone en riesgo los pagos de Colpensiones. Mucha atención con esa noticia. El gobierno nacional pues ha alertado también sobre una crítica situación financiera tras la suspensión del traslado de 2.5 billones de pesos destinados a Colpensiones, lo que impide cumplir con los pagos de las mesadas para los ciudadanos que recientemente se trasladaron al régimen público. Esta parálisis administrativa y también presupuestal se originó por decisiones judiciales y ajustes en el flujo de recursos que, según el Ejecutivo, bloquean la liquidez necesaria para cubrir las obligaciones prestacionales de miles de nuevos pensionados. Ante este escenario, el Ministerio de Hacienda y las autoridades competentes buscan alternativas legales y financieras para destrabar estos fondos, mientras crece la incertidumbre entre los beneficiarios sobre la puntualidad de sus pagos y la estabilidad del sistema pensional en medio de las actuales reformas y las tensiones fiscales del país. Así que ese tema de estar metiéndole mano a las pensiones se está convirtiendo ahora en un problema grande, sobre todo ahora como lo estamos viendo en esa noticia, para aquellos que se trasladaron al fondo público y ahora están buscando ver cómo ser puntuales con los pagos.
1: 7:17 minutos, noticias esta hora en Tiempo de Luna.
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1: Siete treinta y un minutos.
2: ¿Qué pasó?
1: Seguimos avanzando. En Tiempo de Luna, Radio Tiempo. La pregunta de hoy, Dani. Los peluchitos Radio Tiempo. ¿Te acuerdas que aquí regalamos unos consentiditos?
2: Sí.
1: Tan preciosos. Ese es el peluche Radio Tiempo. Peluchito Radio Tiempo.
2: Los peluchins. Los consentidos Radio Tiempo.
1: Sí, los consentiditos Radio Tiempo. Bueno.
2: Sí.
1: Por acá nos dice Ginette. Yo creo que mi esposo sería el oso de Oxxo. El oso Oxxo. Por lo amargado. ¿Cuál es el oso Oxxo?
2: No.
1: O Teddy.
2: No, pero me llama la atención y me da risa por lo amargado. ¿Sabes?
1: Ah, el Oxxo. No se llama Oxxo, se llama Loxo.
2: Ah, ok.
1: Que es la película. Ese sí es amargado. Uy.
2: ¿Sí?
1: Sí, sí, Loxo.
2: ¿Loxo se llama?
1: Sí. Dicen por acá Tatiana Margarita. Hola, Dani Moni. Si mi pareja fuera un peluche, sería Winnie Pooh. Y hasta se parece. ¿Sí? ¿Por lo barrigón? ¿Por lo barriguita?
2: Debe ser. No creo que sea por lo peludito.
1: Sí, por lo peludito. Ok, vamos a ver qué dicen los oyentes Radio Tiempo.
3: Radio Tiempo, buenas noches. Si mi pareja fuera un peluche, no sé si ustedes se acuerdan de Snorla, el de Pokémon, el que era gordito. Gordito así que tapaba y no dejaba pasar el agua para el río. No dejaba pasar el agua del río. Que comía bastante. Bueno, esa sería mi pareja, el Snorla. Yo escucho Radio Tiempo todo el tiempo.
1: El Snorlax, ese que pasaba dormido todo el tiempo en las caricaturas. Snorlax. Ay, yo quiero un peluchito de Snorlax. Qué
2: ¿sí?
1: lindo.
2: Ah, bueno.
1: Me gusta.
2: Hay que regalárselo.
1: ¿Qué dicen por acá?
4: Buenas tardes, mi nombre es Cindy. Yo escucho Radio Tiempo todo el tiempo. Y por supuesto que si mi pareja fuera un peluchito, sería Cookie, la representación de JK y de los BTS. Lo representa en todo sentido.
1: Cookie, de los AS K-popera.
2: Ok.
1: K-popera.
2: Okay.
1: K-popera.
2: Sí.
1: BTS. ¿Qué más dicen por acá? A ver. Jaylee. Quiero, dice, mi esposo sería Ted.
2: ¿Quién?
1: Definitivamente Ted. El de la película.
2: Ted. Sí, Ted, ok.
1: Ese que sale con Mark Wahlberg.
2: Sí, sí.
1: Que es todo vulgar, todo amargado.
2: Sí, aparece Ted también. Sí,
1: es un personaje.
2: Sí, es un personaje.
1: Yo quisiera tener un Ted de Befo, de mejor amigo.
2: Es que Ted me parece más real.
1: Ay, Dios mío, ¿qué dicen por acá? Hola, Moni Dani. Aquí está Gasser. Si mi pareja fuera un peluche, fuera un osito dormilón. Un osito dormilón le regalé. Me encanta. A ver qué dicen por acá. Hola.
5: Si yo fuera un peluche, mi mujer diría que yo sería Ted.
1: Ted.
2: Ah, bueno, fíjate.
1: Es el que más gana. El que más gana. Sí. ¿Qué dicen por acá? Hola.
6: Mi pareja sería un osito panda.
1: ¿Por lo ojeroso o por lo...
2: ¿Por las ojeras?
1: O por lo abullonadito. O por lo torpe. Porque sabes que los osos pandas son torpes.
2: ¿Sí?
1: Sí, los osos. ¿Sabes qué?
2: Va, no le ellos, creo. ¿Cómo ellos, sí?
1: Nene, yo sigo una página de osos panda, ¿sí?, en China. Y ¿sí? ellos son, primero son súper perezosos.
2: Ajá.
1: Súper flojos. Ni siquiera les gusta reproducirse. Tienen que ayudarlos.
2: Sí, o sea, tienen que obligarlos a que vayan a parear.
1: Exactamente. Sí.
2: Oh, se perdió toda la diversión.
1: Claro.
2: Se están perdiendo toda la diversión.
1: Es que toda la diversión. Se dicen por acá.
7: Hola, buenas noches. Con Radio Tiempo todo el tiempo. Pues mi pareja fuera un muñeco de peluche, fuera un Stitch.
1: ¿Un Stitch?
7: Porque es desastrosa. Una locura. Pero al mismo tiempo es tierna. Tiene su genio y todo eso. O sea, es un Stitch. Literal. Desde Ciénaga, un besito.
1: Ay, es un Stitch.
8: Que Stitch habla así. Stitch. Stitch.
1: Qué bonito. A mí me gusta el Stitch. Coqueto. coquetón, coquetón. Uno más, uno más. ¡Oli!
9: Hola, buenas noches. Mi nombre es Marolyn, yo escucho Radio Tiempo. Y si mi esposo fuera un oso, fuera el oso Ted.
1: Hay un poco de amargados por ahí.
10: Definitivamente. No, pero yo no creo que Ted sea amargado. Yo es creo que Ted es locario. Es como loco.
1: Sí, es como sin filtro. Como
10: sí,
1: que...
10: exacto. Más bien.
1: Todo calenturiento también.
10: Ah, sí, también.
1: Sí.
10: Sin vergüenza.
1: A ver, uno más.
10: Un oso sin vergüenza.
11: Hola, buenas noches. Si tuviese pareja, mi pareja fuera Manny Manito de la era de hielo. Manny.
10: Ah, Manny, sí, claro.
1: Ay, qué bonito. Manny. ¿Tú eres Manny? ¿De Manny Manito? Me gusta. Lotso es el de Toy Story 3, ya aquí.
10: Okay.
1: Nos dijeron Lotso.
10: Ya lo tenemos claro.
1: Lotso. Bueno, lo que dice el oyente Radio Tiempo, creo que el que más se repitió fue Ted. Es que Ted sí es un personajazo.
10: Sí, Ted es un personaje.
1: Me cae bien, Ted.
10: Sí, Ted también, sí. Ted es de los míos.
1: Sí.
10: De los nuestros, sí.
1: De los nuestros, sí.
10: Admiraba.
1: No, pero es que es muy
10: Flash
1: bueno.
10: Gordon.
1: Y tenía una novia rubia.
10: Uy, sí.
1: Tronco novia.
10: Tremenda novia. Usted levanta más que nosotros.
1: Sí, es verdad.
10: Sí.
1: Es Tiempo de Luna.
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2: Siete, uy, ya me iba retrocediendo el tiempo. 7:50.
3: Más, ¿verdad? Yo sé que se quiere quedar otro
2: ratito.
3: No,
2: ya Ronnie viene llegando, nos van a echar de aquí, ya nos tenemos que ir. I have to go. Me tengo que ir. Y no es por ti, contigo está mi corazón. Todo el amor de mis entrañas. Nos vamos.
3: Nos vamos.
2: Nos vamos, pero ya viene Ronnie. Ronnie de la Voz con Navegantes de la Noche, con más historias, con más canciones, con todo lo bueno para enamorarnos a través de Radio Tiempo 96.1.
3: Totalmente, así que nos encontramos ahí mañana, Dios mediante, nuevamente aquí pues en Tiempo de Luna, Radio Tiempo.
2: Bueno, yo a las 10 de la mañana.
3: A usted sí le toca a nadie.
2: De 10 a 2 y el señor Dani Díaz, claro, en el Entretiempo.
3: El Entretiempo, Radio Tiempo.
2: Así que pues nada. No nos extrañen tanto, pásenla rico, pórtense bien, si se portan mal.
3: Pórtense bien.
2: Nos cuentan.
3: Pórtense bien.
2: Nos mandan la dirección.
3: Oiga.
2: Para irles a echar a la policía. No, mentira.
3: Mala clase.
2: 7:52, es Tiempo de Luna.
3: Radio Tiempo.
2: Chao.
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0: han sucedido muchas cosas con esa persona que amas, que extrañas. Y esas cosas que sucedieron o que han sucedido los han terminado aislando, ¿no? Los han terminado como que cada quien en su lugar, como que cada quien por su lado, sabiendo muy bien que hay una falta enorme en esa cama, en ese hogar, pero sobre todo una falta enorme en nuestra alma, en nuestro corazón. Y hay días de días, hay días de días donde nos sentimos como por el piso, y todo porque a pesar de un día bueno o día malo, llegamos a casa y nos damos cuenta de la realidad, de que esa persona no está, de que esa persona ya no se encuentra. Y hay otros días en los que nos ha ido como perro en misa, y necesitamos tanto de esa persona como para que nos reconforte, para que con un abrazo nos diga que todo seguirá siendo igual que antes, para que con sus palabras tan sabias pueda darme esa voz de aliento que necesito para poder continuar. Hay días de días donde más falta nos hace esa persona que ya no está, y todo porque es todo para nosotros, porque es nuestro complemento perfecto. Y en ocasiones, solo en ocasiones, la necesitamos o lo necesitamos con nosotros. Juan Fernando Velasco con Hoy Que No Estás en Los Navegantes de la Noche, Radio Tiempo.
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0: muchas ocasiones nos vamos desenfocando de aquellas cosas que veíamos con claridad llega rápido, ¿no? Sentimos que vamos perdiendo el hilo de aquello que creíamos que estaba cerca. Y aún sigue siendo o estando cerca, de hecho. O sigue estando muy cerca para ti. Solo que por probar, por conocer, tal vez por experimentar un poco, te desenfocaste un poco del camino. Pero en medio de esos experimentos, en medio de esas pruebas, en medio de esos descubrimientos, también hay mucho aprendizaje. Y ese aprendizaje, aunque con dolores, quizá con cosas que no esperábamos vivir, nos traerá un gran aprendizaje en la vida. Tal vez hoy te encuentres deambulando por alguno de esos caminos donde no era de que tenías que pasar, pero sí te está llenando de muchas experiencias. Te está llenando de aprendizaje. Es como uno de esos diplomados que no hacemos, sino que vivimos como tal. O como una maestría de algo también, ¿no? Los navegantes de la noche están a tu lado, están acompañándote, están aquí junto a ti. Y yo aquí un poquito como constipado. Un cambio de clima, pero bueno, aquí con la mejor actitud, acompañándolos a ustedes, nuestros navegantes de la noche, queriendo escuchar sus historias, queriendo escuchar un poco de aquello que viven, de aquello que pasan, de aquello que atraviesan, de aquello que quieren expresarle a la persona que aman. 301-3096-1, ese es nuestro WhatsApp Radio Tiempo. En las noches, Ronnie de la Voz contigo en los navegantes de la noche Radio Tiempo.
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0: Él es Sebastián Yatra y esto que se llama Tacones Rojos en esta noche de Navegantes de la Noche, Radio Tiempo 96.1.
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0: Cada noche tenemos historias, cada noche hablamos con nuestros navegantes de la noche y conversamos un poco de aquello que viven, de aquello que pasan, de aquello que atraviesan, de aquello que están viviendo, que están atravesando. Y nuestros navegantes de la noche nos cuentan sus cosas, como cada noche. Tenemos historias en los Navegantes de la Noche, así que escuchemos esta historia aquí en Radio Tiempo.
2: Hay decisiones que uno toma creyendo que después de todo se puede arreglar, pero no siempre es así. Y sé que me van a juzgar por lo que voy a contar. Mi relación con mi esposo ya venía mal y sé que esto no es justificación para lo que hice. Habían discusiones constantes, distancias, silencios que dolían, peleas por todo. Me sentía sola, perdida, como si ya nada tuviera sentido. En medio de todo eso apareció él, mi profesor. Era atento, me escuchaba. Yo estaba estudiando una carrera profesional en la noche. Él me hacía sentir importante otra vez, como si todavía valiera la pena. Todo empezó con conversaciones, luego mensajes, después encuentros. Hasta que un día todo cambió. Me contó que le había salido un nuevo trabajo en otra ciudad, una oportunidad que no podía desaprovechar. Y luego me dijo que me fuera con él, que empezáramos de cero. Y yo acepté, sin pensar en lo que dejaba atrás, sin medir las consecuencias. Dejé a mi hijo pequeño con su papá y me fui con mi profesor. Al principio todo parecía perfecto. Era escapar de la realidad, sentirme libre sin problemas. Pero esa sensación no duró, porque una noche recibí una llamada. Era mi esposo, y su voz no era la misma, estaba quebrado. Solo dijo que nuestro hijo estaba en el hospital. Sentí que el mundo se me detuvo. Me dijo que se había enfermado, que no dejaba de preguntar por mí, que lloraba, que no entendía por qué yo no estaba, y que poco a poco se había ido apagando. Entró en una depresión, dejó de comer, dejó de hablar, dejó de ser el mismo. En ese momento todo lo que estaba viviendo dejó de importar. No pensé en nada más y dejé todo y regresé. Cuando llegué al hospital y verlo así tan pequeño, tan frágil, me rompió completamente. Intenté abrazarlo, hablarle, decirle que mamá ya estaba ahí, pero no era igual. Su mirada no era la misma. Y ahí entendí algo que me va a doler toda la vida. Yo no estuve cuando él más me necesitaba. Me quedé con él día y noche intentando recuperar el tiempo, intentando que volviera a ser el mismo. Y poco a poco mejoró, pero en casa nada volvió a ser igual. Mi esposo me sacó de la casa, mi esposo cambió completamente conmigo, frío, distante. Y sí, yo sabía que todo eso me lo merecía. Intenté hablarle, pedirle perdón, explicarle, pero hay cosas que no se pueden justificar. Un día me dijo algo que me marcó. Te necesitábamos y no estabas, me dijo. Después de ese momento entendí que lo había perdido. No importa cuánto lo intente, cuánto me arrepiento, él ya no quiere nada conmigo. Y sé que tiene razón, la embarré y feo. Hoy sigo aquí intentando ser mamá, ser la mejor mamá, intentando recuperar el amor de mi hijo, pero viviendo con una verdad que pesa demasiado. Hay errores que no solo duelen, también cambian todo para siempre.
0: Esto es lo que nos dice esta historia que escuchamos en esta noche de Navegantes de la Noche. ¿Qué opinan ustedes, nuestros navegantes de la noche? A través de nuestro WhatsApp 301-3096-1 nos dejan su mensaje, su opinión al respecto. compartimos a través de esta noche de Navegantes de la Noche esos mensajes, esas opiniones, esos consejos, como es costumbre aquí en Radio Tiempo. Ronnie de la Hoz, noche tras noche contigo en los Navegantes de la Noche, Radio Tiempo.
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0: Seguimos al aire en Los Navegantes de la Noche, como es costumbre, de domingo a jueves, luego de las 8 de la noche. Tenemos una cita aquí juntos en Los Navegantes de la Noche de Radio Tiempo. ¿Qué nos dicen nuestros navegantes? A través de nuestro WhatsApp nos envían nota de voz opinando y aconsejando sobre la historia que escuchamos aquí en Navegantes de la Noche. Hola.
1: ¿Cómo estás? Bendiciones. Dani, esa historia que tocó fondo, tocó, es muy dura. Muy sensible escucharla. Pero bueno, esto es un error en que caen todas las mujeres, ¿sabes? Yo siempre, a cada que puedo, le aconsejo lo siguiente. Cada mujer que puedo, le aconsejo lo siguiente. Y le digo eso, o sea, no se dejen confundir. Sea cual sea la situación con las parejas, el diálogo es fundamental.

0: aunque a la otra persona le moleste lo que tú le vayas a decir, díselo. Que él por un momento se va a sentar y cuando esté tranquilo va a recapacitar y va a decir, tiene razón. Hay maneras sabias de decir las cosas y decir como que, mira, está pasando esto entre nosotros y yo siento que se está apagando, tratemos de llevar las cosas bien, tratemos de mejorar esto, mejorar lo otro. Y yo digo que estas cosas es la clave fundamental de llevar un buen hogar bien. Porque a veces hay decisiones como esas que son emocionales y nos afectan para toda la vida. Entonces nos llevamos, o ellas se dejan llevar por la emoción, porque a veces necesitan, quieren sentirse ahí con alguien, quieren sentir una compañía. Pero es que no se dan cuenta que eso que están sintiendo en el momento ya lo vivió al principio con esa persona que hoy en día es su esposo. Son etapas del amor. Son etapas del amor, enamoramiento, la madurez. Son etapas del amor. Búscate a cualquiera que sea una mujer, búsquese cuáles son las etapas del amor y lo podrán comprender. ¿Y qué pasa? Que cuando conocemos a una nueva persona, otra vez volvemos a empezar lo mismo. El enamoramiento. Y obviamente la etapa más bonita, pero en cualquier momento también va a llegar un año, dos años. Y va a llegar el momento que también va a pasar lo mismo. Entonces no pueden ser débiles en eso. Es mejor fortalecer lo que tienen. Es mejor conservar lo que tienen, hablarlo hasta el final. Y si ya no hay marcha atrás, bueno, se toma otra decisión. Pero de uno depende qué tan vivo siga el matrimonio, la relación, el noviazgo, todo. Y más cuando hay hijos, porque ellos son los que sufren realmente todas esas cosas. Entonces, cuando hagan ese tipo de cosas, cuando se sientan enamoradas o algo, piénselo dos veces, o sea, piénselo realmente. ¿Es esto lo que estoy viendo? ¿Es una fantasía o una ilusión? ¿O simplemente es que estoy pues, en ese principio de etapa de enamorada? Así que tengas que decir a tu esposo, hey, tráeme rosas, tráeme detalles, ya no me escribes cartas, ya no me haces esto. Y él tiene que ponerse las pilas. Y hombre, también tienen que alimentar esa llama a todo el tiempo. Y bueno, ya lastimosamente no podrá recuperar ese tiempo, pero ni quizás esa persona que estuvo ahí al lado de ella porque realmente la hirió. Pero el amor de hijo y madre, eso es eterno. Y a pesar de todo, yo sé que su hijo la ama y no va a poder recuperar el tiempo, pero sí va a poder sanar esas heridas.
1: Un abrazo grande para nuestro navegante de la noche que nos deja su mensaje. Más navegantes de la noche, hola.
2: Hola Ronnie, buenas noches, yo escucho Radio Tiempo todo el tiempo, bendiciones. Bueno, aquí escuchando a la compañera navegante, es un tema bastante delicado, ¿sabes? Y bueno, la verdad me tocó un poquito, me tocó bastante, es algo muy doloroso lo que está viviendo, pero de alguna manera ella a través de este testimonio nos da ejemplo de que tomar decisiones erradas, dejar lo que vale por lo que a veces deseamos, lo que a veces está en nuestras emociones, no teniendo los pies puestos sobre la tierra, olvidamos lo que es importante, la familia, los hijos, el verdadero amor. Pues yo pienso que ahí hay que tomar ese ejemplo para que no lo repitamos, para que no lo repliquemos como personas. De los errores demás se aprende también, hay que vivirlos para saber que después que se cruza esa línea, pues ya no hay vuelta atrás. Bueno, lo que le digo aquí a la compañera es que se refugie en Dios y bueno, nunca es tarde para la segunda oportunidad. Y la próxima vez que tenga un hogar o que recupere su hogar, pues que lo valore y se aferre a él sabiendo que después que se cometen los errores, pues ya no hay vuelta atrás. Fuerte abrazo, Dios los bendiga. Yo escucho Radio Tiempo todo el tiempo.
1: Un abrazo también para ti, querido amigo. Gracias por tu opinión, por ese consejo también para para esa historia aquí en Los Navegantes de la Noche. Cuéntame tu historia, cuéntame lo que vives, cuéntame también tu opinión, tu consejo referente a esa historia y a muchas historias que compartimos noche a noche en Los Navegantes de la Noche Radio Tiempo.
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0: Él es Francisco Céspedes con esto que se llama Todo es un misterio. Y la verdad es que hay muchas cosas que son misteriosas en esta vida. Por lo menos algunas cosas que queremos saber y que no encontramos respuestas y se convierten en un total misterio. Por otro lado, hay personas que son un total misterio, pero nos encantan esas personas.
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1: Estamos al aire en los Navegantes de la Noche de Radio Tiempo 96.1. Tenemos amigos, tenemos Navegantes de la Noche que nos cuentan sus historias. Buenas noches.
2: Buenas noches, Ronnie.
1: ¿Cómo estás, querido amigo? ¿Cómo te va?
2: Bien, bien, bendiciones para todos. Como sé que Radio Tiempo tiene los mejores oyentes y de pronto me puede dar un buen consejo, porque estoy pasando por un momento difícil y quiero tomar una decisión para salir de este trance.
1: Claro que sí, hermano. Cuéntanos, somos todo oídos.
2: Entonces, si me das el espacio, te puedo contar lo que me está pasando para decir los oyentes te ayudan.
1: Claro que sí, amigo. Aquí estás al aire. Cuéntanos.
2: Bueno, te cuento que yo tengo 47 años.
1: Sí.
2: Y conocí una muchacha que tiene 35 años.
1: Okay.
2: Ella tiene una bebé recién nacida. Y fue amor a primera vista en los meses de enero. Me enamoré, me tragué, me encoñé. Y obviamente ayudaba con el niño de ella.
1: Okay.
2: La bebé. Entonces, ¿qué pasó? Ella decía que el papá de la niña no le daba nada, no le daba un peso, que era mal padre. Y yo asumí todo. Y me enamoré, Ronnie, perdidamente de esa muchacha. Resulta que hace como 15 días la muchacha me dijo que iba a volver de nuevo con su expareja, ¿no? Porque claro que sea era el papá de la niña y quería darle una oportunidad. Y créelo que yo le dije, tranquila, tenía la puerta abierta, vete. Pero me partió el alma eso porque me estaba comportando como un buen hombre con ella. Y con la niña también la veía como mía.
1: Claro.
2: Tenía 5 meses y ya la niña tenía ya 9 meses. Resulta que se fue. Y ayer me llamó nuevamente porque quería volver de nuevo otra vez conmigo. Me rogó que se equivocó, que el papá otra vez, el papá de la niña le falló. Y si le puedo dar otra oportunidad. Me agarró y sí me siento re mal, porque sigo enamorado de ella, pero no sé qué hacer. Entonces, quiero los oyentes de Radio Tiempo ayuden a ver qué hago.
1: Bueno, es realmente es una situación un poco compleja, ¿no? Algunos dirán, para mí no es compleja, tengo la decisión enseguida. Pero más allá de las cosas que hayan pasado, tú manifiestas ese amor que sigue ahí persistente en ti, o sea, y también por la niña.
2: No, sí. Pero sentí que de pronto la muchacha me estaba utilizando y de pronto fui el que le solucioné los problemas durante estos 4 meses. Le solucioné el problema financiero. Me vio como cajero electrónico y me duele porque sí la quise y bastante y le cogía precio a la niña y me está diciendo nuevamente para volver y créalo que sí estoy confundido. Quiero escuchar la opinión de mis amigos, los oyentes también de Radio Tiempo para ver qué dice.
1: Bueno, a través de nuestro WhatsApp 301-3000-961 le pedimos a nuestros navegantes de la noche que nos envíen mensajes, que nos envíen nota de voz, que nos envíen sus opiniones al respecto para aconsejar a nuestro navegante de la noche que hoy nos cuenta su historia. 301-3000-961, nota de voz, les pedimos, les solicitamos nota de voz para que nuestro amigo pueda escucharlos también. Por acá dice Luis Carlos, buenas noches. Yo que él me alejo de ahí, ya... Bueno, lastimosamente se cortó la llamada. Luis Carlos dice, yo me alejo de ahí, lo volveré a hacer otra vez. Es lo que dice nuestro navegante de la noche. 301-3096-1 nos dejan su nota de voz, su opinión al respecto, para compartirle su mensaje a nuestro oyente Radio Tiempo. Ronnie de la Oz, cada noche contigo, en los Navegantes de la Noche Radio Tiempo.
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0: milagro de abril se nos dé en cualquier momento del año. Y si se puede dar ya, que llegue ya. Y que ese milagro de abril esté acompañado de eso que tanto añoramos, de eso que tanto deseamos, de eso que tanto queremos, o de quien tanto amamos. 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
0: Hace unos instantes escuchábamos la historia de uno de nuestros navegantes de la noche y algunos de nuestros amigos empiezan a dejarnos sus opiniones y consejos. Buenas noches.
2: 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Corra.
0: Es lo que dicen por acá. ¿Qué más? Hola.
3: Hola, buenas noches, Radio Tiempo. Yo le aconsejo al oyente que está hablando que no le dé otra oportunidad a esa persona, porque si esa persona ya volvió con el ex, quiere decir que hay sentimientos de por medio, ¿sí? Y bueno, si ya lo dejó una vez, lo va a volver a hacer. Entonces, yo no le daría más oportunidades a esa persona.
0: Un abrazo para Karina, que nos deja su opinión. Buenas noches.
4: El consejo que le pueda dar al amigo es... 4 meses nadie se muere de amor. Ahí lo que lo van a coger es de cajero, que no sea tan cachón.
0: Bueno, es la opinión de otro de nuestros navegantes. Buenas noches.
5: Muy buenas noches. Bueno, escuchando Radio Tiempo todo el tiempo con los navegantes de la noche, mi opinión sobre la historia que acabo de escuchar. Si usted le nace darle nuevamente una oportunidad a esa joven y a su bebé, háganlo, porque todos cometemos errores en esta vida y no somos perfectos. Ella volvió y se estrelló nuevamente contra el mundo, por decirlo así, y pensó que al volver con el papá de su hija iba a cambiar todo, pero como que se dio cuenta que no era así. Entonces, si le nace volver con ella, háganlo de corazón, y todos merecemos una segunda oportunidad.
0: ¿Qué más nos dicen a través de nuestro WhatsApp? Buenas noches.
6: Buenas noches, Ronnie. Y buenas noches a todos los navegantes de la noche. Como están en este momento, pues, en sintonía con esta emisora. Al compañero, al amigo, que tengo la misma edad, creo que siempre valdrá la pena intentarlo. Todavía la amas. Bueno, dice de que ella tuvo de pronto esa madurez y la sinceridad de decirte pues lo que pensaba hacer, no te engañó. Pues las cosas no se le dieron y quizás pues hizo un balance de todo lo que encontró contigo y bueno, si regrese porque eres un buen hombre y que ella considera que puede darle pues lo que ella necesita. Amigo, inténtelo, no se dé mala vida, no se complique. Haga un borrón, haga cuenta nueva, inténtelo nuevamente y ahí mira.
0: Es la opinión también de uno de nuestros navegantes de la noche. Y para finalizar, esta historia realmente, yo siento que a veces uno no se enamora solamente de una persona, ¿no? También se enamora de los planes, de la tranquilidad. En este caso, de la niña que le sonreía como si fuera su propio mundo. Y eso en algunas ocasiones duele mucho más que una ruptura sentimental. Pero hay algo que también hay que entender. Nuestro navegante de la noche no fue el error de ella. Más bien fue un refugio, ¿no? Un refugio cuando alguien más decidió no ser hombre, no ser padre, no ser responsable. Y sí, ella quiso darle otra oportunidad al papá de su hija y lo hizo porque quizá muchas veces se intenta salvar lo que en algún momento había soñado como hogar, ¿no? Aunque ya sepamos que esté todo roto, que no se va a construir, de pronto hay en nuestro corazón una fe, una leve esperanza de que así será. Y ahora en ese momento, pues que ya ella se dio cuenta que de quién realmente era el papá de su hija, ahí sí le toca preguntarse a nuestro navegante de la noche, yo creería que algo más importante. ¿Volver porque la ama realmente? ¿O porque le dolió perder el lugar que ella había construido en esa vida? Porque volver por amor puede sanar, pero volver solo porque ella regresó cuando el otro falló, esto puede terminar de una u otra manera rompiendo el corazón de nuestro navegante de la noche. El amor necesita también claridad, dignidad, necesita paz. Y nuestro navegante de la noche y cualquier otra persona, pues, merece sentir que los eligen siempre, ¿no? Completamente convencidos de quien tienen a su lado. Los navegantes de la noche te escuchan, te acompañan, te aconsejan. Están a tu lado en Radio Tiempo 96.1.
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0: 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No ha parado de llover desde el momento en que te fuiste. 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Música de Maná con No ha parado de llover en Los Navegantes de la Noche, Radio Tiempo.
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0: personas que son completamente inolvidables para nosotros. Y aunque ya no estén en nuestra vida, siguen presentes y siguen ahí en nuestra memoria, en nuestro corazón. Y donde quiera que vayamos, ahí veremos esas personas únicas, ejemplares y maravillosas. Laura Pausini con esto que se llama Inolvidable. 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

0: En algunas ocasiones el ser humano experimenta lo que es sentir el amor por primera vez, teniendo en cuenta que en algunas otras ocasiones creíamos haber estado enamorados hasta que por fin llega la persona idónea para compartir contigo el resto de la vida. Enamorado por primera vez. Enrique Iglesias, en Los Navegantes de la Noche, Radio Tiempo.
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1: Ok. Directamente de Colombia, con ustedes su servidor, Jason Jiménez y su parcero, Maluma Baby.

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1: 12 en punto. 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

0: han sucedido muchas cosas con esa persona que amas, que extrañas. Esas cosas que sucedieron o que han sucedido los han terminado aislando, ¿no? Los han terminado como que cada quien en su lugar, como que cada quien por su lado, sabiendo muy bien que hay una falta enorme en esa cama, en ese hogar, pero sobre todo una falta enorme en nuestra alma, en nuestro corazón. Y hay días de días, hay días de días donde nos sentimos como por el piso, y todo porque a pesar de un día bueno o día malo, llegamos a casa y nos damos cuenta de la realidad, de que esa persona no está, de que esa persona ya no se encuentra. Y hay otros días en los que nos ha ido como perro en misa. Y necesitamos tanto de esa persona como para que nos reconforte, para que con un abrazo nos diga que todo seguirá siendo igual que antes, para que con sus palabras tan sabias pueda darme esa voz de aliento que necesito para poder continuar. Hay días de días donde más falta nos hace esa persona que ya no está, y todo porque es todo para nosotros, porque es nuestro complemento perfecto. Y en ocasiones, solo en ocasiones, la necesitamos o lo necesitamos con nosotros. Juan Fernando Velasco con Hoy Que No Estás en Los Navegantes de la Noche, Radio Tiempo.
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0: muchas ocasiones nos vamos desenfocando de aquellas cosas que veíamos con claridad llegar rápido. Sentimos que vamos perdiendo el hilo de aquello que creíamos que estaba cerca. Y aún sigue siendo o estando cerca, de hecho. O sigue estando muy cerca para ti. Solo que por probar, por conocer, tal vez por experimentar un poco, te desenfocaste un poco del camino. Pero en medio de esos experimentos, en medio de esas pruebas, en medio de esos descubrimientos, también hay mucho aprendizaje. Y ese aprendizaje, aunque con dolores, quizá con cosas que no esperábamos vivir, nos traerá un gran aprendizaje en la vida. Tal vez hoy te encuentres deambulando por alguno de esos caminos donde no era el que tenías que pasar, pero sí te está llenando de muchas experiencias. Te está llenando de aprendizaje. Es como uno de esos diplomados que no hacemos, sino que vivimos como tal. O como una maestría de algo también, ¿no? Los navegantes de la noche están a tu lado, están acompañándote, están aquí junto a ti. Y yo aquí un poquito como constipado. Un cambio de clima, pero bueno, aquí con la mejor actitud, acompañándolos a ustedes, nuestros navegantes de la noche, queriendo escuchar sus historias, queriendo escuchar un poco de aquello que viven, de aquello que pasan, de aquello que atraviesan, de aquello que quieren expresarle a la persona que aman. 301-3096-1, 301-3096-1, ese es nuestro WhatsApp Radio Tiempo. En las noches, Ronnie de la Hoz contigo en los navegantes de la noche Radio Tiempo.
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0: Él es Sebastián Yatra y esto que se llama Tacones Rojos en esta noche de Navegantes de la Noche, Radio Tiempo 96.1.
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0: noche tenemos historias. Cada noche hablamos con nuestros navegantes de la noche y conversamos un poco de aquello que viven, de aquello que pasan, de aquello que atraviesan, de aquello que están viviendo, que están atravesando. Y nuestros navegantes de la noche nos cuentan sus cosas, como cada noche. Tenemos historias en los navegantes de la noche, así que escuchemos esta historia aquí en Radio Tiempo.
1: Hay decisiones que uno toma creyendo que después de todo se puede arreglar, pero no siempre es así. Y sé que me van a juzgar por lo que voy a contar. Mi relación con mi esposo ya venía mal y sé que esto no es justificación para lo que hice. Habían discusiones constantes, distancias, silencios que dolían, peleas por todo. Me sentía sola, perdida, como si ya nada tuviera sentido. En medio de todo eso apareció él, mi profesor. Era atento, me escuchaba. Yo estaba estudiando una carrera profesional en la noche. Él me hacía sentir importante otra vez, como si todavía valiera la pena. Todo empezó con conversaciones, luego mensajes, después encuentros. Hasta que un día todo cambió. Me contó que le había salido un nuevo trabajo en otra ciudad, una oportunidad que no podías aprovechar. Y luego me dijo que me fuera con él, que empezáramos de cero. Y yo acepté, sin pensar en lo que dejaba atrás, sin medir las consecuencias. Dejé a mi hijo pequeño con su papá y me fui con mi profesor. Al principio todo parecía perfecto, era escapar de la realidad, sentirme libre sin problemas. Pero esa sensación no duró, porque una noche recibí una llamada. Era mi esposo y su voz no era la misma, estaba quebrado. Solo dijo que nuestro hijo estaba en el hospital. Sentí que el mundo se me detuvo. Me dijo que se había enfermado, que no dejaba de preguntar por mí, que lloraba, que no entendía por qué yo no estaba y que poco a poco se había ido apagando. Entró en una depresión, dejó de comer, dejó de hablar, dejó de ser el mismo. En ese momento todo lo que estaba viviendo dejó de importar. No pensé en nada más y dejé todo y regresé. Cuando llegué al hospital y verlo así tan pequeño, tan frágil, me rompió completamente. Intenté abrazarlo, hablarle, decirle que mamá ya estaba ahí. Pero no era igual, su mirada no era la misma. Y ahí entendí algo que me va a doler toda la vida. Yo no estuve cuando él más me necesitaba. Me quedé con él día y noche intentando recuperar el tiempo, intentando que volviera a ser el mismo. Y poco a poco mejoró, pero en casa nada volvió a ser igual. Mi esposo me sacó de la casa, mi esposo cambió completamente conmigo, frío, distante. Y sí, yo sabía que todo eso me lo merecía. Intenté hablarle, pedirle perdón, explicarle, pero hay cosas que no se pueden justificar. Un día me dijo algo que me marcó. Te necesitábamos y no estabas, me dijo. Después de ese momento entendí que lo había perdido. No importa cuánto lo intente, cuánto me arrepiento, él ya no quiere nada conmigo. Y sé que tiene razón, la embarré y feo. Hoy sigo aquí intentando ser mamá, ser la mejor mamá, intentando recuperar el amor de mi hijo, pero viviendo con una verdad que pesa demasiado. Hay errores que no solo duelen, también cambian todo para siempre.
0: Esto es lo que nos dice esta historia que escuchamos en esta noche de Navegantes de la Noche. ¿Qué opinan ustedes, nuestros navegantes de la noche, a través de nuestro WhatsApp 301-3096-1? Nos dejan su mensaje, su opinión al respecto. Y compartimos a través de esta noche de Navegantes de la Noche esos mensajes, esas opiniones, esos consejos, como es costumbre aquí en Radio Tiempo. Ronnie de la Hoz, noche tras noche contigo. En los navegantes de la noche, Radio Tiempo.
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0: Seguimos al aire en Los Navegantes de la Noche, como es costumbre, de domingo a jueves, luego de las 8 de la noche. Tenemos una cita aquí juntos en Los Navegantes de la Noche de Radio Tiempo. ¿Qué nos dicen nuestros navegantes? A través de nuestro WhatsApp nos envían nota de voz opinando y aconsejando sobre la historia que escuchamos aquí en Navegantes de la Noche. Hola.
1: ¿Cómo estás? Bendiciones. Y Dani, esa historia tocó fondo, tocó, es muy dura, muy sensible escucharla. Pero bueno, esto es un error en que tratan las mujeres, ¿sabes? Yo siempre, a cada que puedo, le aconsejo lo siguiente. Cada mujer que puedo, le aconsejo lo siguiente. Y le digo eso, o sea, no se dejen confundir. Sea cual sea la situación con la pareja, el diálogo es

0: fundamental. Aunque a la otra persona le moleste lo que tú le vayas a decir, díselo. Que él por un momento se va a sentar y cuando esté tranquilo va a recapacitar y va a decir, tiene razón. Hay maneras sabias de decir las cosas y decir como que, mira, está pasando esto entre nosotros y yo siento que se está apagando, tratemos de llevar las cosas bien, tratemos de mejorar esto, mejorar lo otro. Y yo digo que esas cosas es la clave fundamental de llevar un buen hogar bien. Porque a veces hay decisiones como esas que son emocionales y nos afectan para toda la vida. Entonces nos llevamos, o ellas se dejan llevar por la emoción, porque a veces necesitan, quieren sentirse ahí con alguien, quieren sentir una compañía. Pero es que no se dan cuenta que eso que están sintiendo en el momento ya lo vivió al principio con esa persona que hoy en día es su esposo. Son etapas del amor. Son etapas del amor, enamoramiento, la madurez. Son etapas del amor. Búscate a cualquiera que se llama mujer, búsquese cuáles son las etapas del amor y lo podrán comprender. ¿Y qué pasa? Que cuando conocemos a una nueva persona, otra vez volvemos a empezar lo mismo. El enamoramiento. Y obviamente la etapa más bonita, pero en cualquier momento también va a llegar un año, dos años. Y va a llegar el momento que también va a pasar lo mismo. Entonces no pueden ser débiles en eso. Es mejor fortalecer lo que tienen. Es mejor conservar lo que tienen, hablarlo hasta el final. Y si ya no hay marcha atrás, bueno, se toma otra decisión. Pero de uno depende qué tan vivo siga el matrimonio, la relación, el noviazgo, todo. Y más cuando hay hijos, porque ellos son los que sufren realmente todas esas cosas. Entonces, cuando hagan ese tipo de cosas, cuando se sientan enamoradas o algo, piénselo dos veces, o sea, piénselo más realmente. ¿Es esto lo que estoy viviendo? ¿Es una fantasía o una ilusión? ¿O simplemente es que estoy pues, en ese principio de etapa de enamorada? Así que tengas que decir a tu esposo, ahí, tráeme rosas, tráeme detalles, ya no me escribes cartas, ya no me haces esto. Y él tiene que ponerse las pilas. Y hombre, también tienen que alimentar esa llama a todo. Y bueno, ya lastimosamente no podrás recuperar ese tiempo, pero ni quizás esa persona que estuvo ahí al lado de ella porque realmente la hirió. Pero el amor de hijo y madre, eso es eterno. Y a pesar de todo, yo sé que su hijo la ama y no va a poder recuperar el tiempo, pero sí va a poder sanar esas heridas.
1: Un abrazo grande para nuestro navegante de la noche que nos deja su mensaje. Más navegantes de la noche, hola.
2: Hola Ronnie, buenas noches. Yo escucho Radio Tiempo todo el tiempo, bendiciones. Bueno, aquí escuchando a la compañera navegante, es un tema bastante delicado, ¿sabes? Y bueno, la verdad me tocó un poquito, me tocó bastante, es algo muy doloroso lo que está viviendo, pero de alguna manera ella a través de este testimonio nos da ejemplo de que tomar decisiones erradas, dejar lo que vale por lo que a veces deseamos, lo que a veces está en nuestras emociones, no teniendo los pies puestos sobre la tierra, olvidamos lo que es importante, la familia, los hijos, el verdadero amor. Pues yo pienso que ahí hay que tomar ese ejemplo para que no lo repitamos, para que no lo repliquemos como personas. De los errores de más se aprende también, hay que vivirlos para saber que después que se cruza esa línea, pues ya no hay vuelta atrás. Bueno, lo que le digo aquí a la compañera es que se refugie en Dios y bueno, nunca es tarde para la segunda oportunidad. Y la próxima vez que tenga un hogar o que recupere su hogar, pues que lo valore y se aferre a él sabiendo que después que se cometen los errores, pues ya no hay vuelta atrás. Fuerte abrazo, Dios los bendiga. Yo escucho Radio Tiempo todo el tiempo.
1: Un abrazo también para ti, querido amigo. Gracias por tu opinión, por ese consejo también para aquí en Los Navegantes de la Noche. Cuéntame tu historia, cuéntame lo que vives, cuéntame también tu opinión, tu consejo referente a esa historia y a muchas historias que compartimos noche a noche en Los Navegantes de la Noche Radio Tiempo.
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0: Él es Francisco Céspedes con esto que se llama Todo es un misterio. Y la verdad es que hay muchas cosas que son misteriosas en esta vida. Por lo menos algunas cosas que queremos saber y que no encontramos respuestas y se convierten en un total misterio. Por otro lado, hay personas que son un total misterio, pero nos encantan esas personas.
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1: ¡Dos en punto! 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
1: Estamos al aire en los Navegantes de la Noche de Radio Tiempo 96.1. Tenemos amigos, tenemos Navegantes de la Noche que nos cuentan sus historias. Buenas noches.
2: Buenas noches, Ronnie.
1: ¿Cómo estás, querido amigo? ¿Cómo te va?
2: Bien, bien, bendiciones para todos. Como sé que Radio Tiempo tiene los mejores oyentes y de pronto me puede dar un buen consejo, porque estoy pasando por un momento difícil y quiero tomar una decisión para salir de este trance.
1: Claro que sí, hermano. Cuéntanos, somos todo oídos.
2: Si me das el espacio, te puedo contar lo que me está pasando para decir los oyentes te ayudan.
1: Claro que sí, amigo. Aquí estás al aire. Cuéntanos.
2: Bueno, te cuento que yo tengo 47 años.
1: Sí.
2: Y conocí una muchacha que tiene 35 años.
1: Ok.
2: Ella tiene una bebé recién nacida. Y fue amor a primera vista en los meses de enero. Me enamoré, me tragué, me encoñé. Y obviamente ayudaba con el niño de ella.
1: Ok.
2: La bebé. Entonces, ¿qué pasó? Ella decía que el papá de la niña no le daba nada, no le daba un peso, que era mal padre. Y yo asumí todo. Y me enamoré, Ronnie, perdidamente de esa muchacha. Resulta que hace como 15 días, la muchacha me dijo que iba a volver de nuevo con su expareja, ¿no? Porque claro que sea, era el papá de la niña y quería darle una oportunidad. Y créelo que yo le dije, tranquila, tenga la puerta abierta, vete. Pero me partió el alma eso porque me estaba comportando como un buen hombre con ella. Y con la niña también la veía como mía.
1: Claro.
2: Tenía 5 meses y ya la niña tenía ya 9 meses. Resulta que se fue. Y ayer me llamó nuevamente porque quería volver de nuevo otra vez conmigo. Me rogó que se equivocó, que el papá otra vez, el papá de la niña le falló. Que si le puedo dar otra oportunidad. Carrón, y sí me siento re mal, porque sigo enamorado de ella, pero no sé qué hacer. Entonces, quiero los oyentes de Radio Tiempo ayuden a ver qué hago.
1: Bueno, es realmente es una situación un poco compleja, ¿no? Algunos dirán, para mí no es compleja, tengo la decisión enseguida. Pero más allá de las cosas que hayan pasado, tú manifiestas ese amor que sigue ahí persistente en ti, o sea, y también por la niña.
2: No, sí. Pero sentí que de pronto la muchacha me estaba utilizando y de pronto fui el que le solucioné los problemas durante estos 4 meses. Le solucioné el problema financiero. Me vio como cajero electrónico y me duele porque sí la quise y bastante y le cogí aprecio a la niña. Y me está diciendo nuevamente para volver y créalo que sí estoy confundido. Quiero escuchar la opinión de mis amigos, los oyentes también de Radio Tiempo para ver qué dice.
1: Bueno, a través de nuestro WhatsApp 301-3096-1 le pedimos a nuestros navegantes de la noche que nos envíen mensajes, que nos envíen nota de voz, que nos envíen sus opiniones al respecto para aconsejar a nuestro navegante de la noche que hoy nos cuenta su historia. 301-3096-1, nota de voz, les pedimos, les solicitamos nota de voz para que nuestro amigo pueda escucharlos también. Por acá dice Luis Carlos, buenas noches. Yo que él me alejo de ahí, ya... Bueno, lastimosamente se cortó la llamada. Luis Carlos dice, yo me alejo de ahí, lo volveré a hacer otra vez, es lo que dice nuestro navegante de la noche. 301-3096-1 nos dejan su nota de voz, su opinión al respecto, para compartirle su mensaje a nuestro oyente Radio Tiempo. Ronnie de la Osca de la Noche contigo, en los Navegantes de la Noche Radio Tiempo.
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0: Hace unos instantes escuchábamos la historia de uno de nuestros navegantes de la noche y algunos de nuestros amigos empiezan a dejarnos sus opiniones y consejos. Buenas noches.
2: Mi hermano, corra, yo. Corra, corra. Y nunca me ladrajo yo. Corra.
0: Es lo que dicen por acá. ¿Qué más? Hola.
3: Hola, buenas noches, Radio Tiempo. Yo le aconsejo al oyente que está hablando que no le dé otra oportunidad a esa persona, porque si esa persona ya volvió con el ex, quiere decir que hay sentimientos de por medio, ¿sí? Y bueno, si ya lo dejó una vez, lo va a volver a hacer. Entonces, yo no le daría más oportunidades a esa persona.
0: Un abrazo para Karina, que nos deja su opinión. Buenas noches.
4: El consejo que le pueda dar al amigo es... 4 meses nadie se muere de amor. Ahí lo que lo van a coger es de cajero, que no sea tan cachón.
0: Bueno, es la opinión de otro de nuestros navegantes. Buenas noches.
5: Muy buenas noches. Bueno, escuchando Radio Tiempo todo el tiempo con los navegantes de la noche, mi opinión sobre la historia que acabo de escuchar. Si usted le nace darle nuevamente una oportunidad a esa joven y a su bebé, háganlo, porque todos cometemos errores en esta vida y no somos perfectos. Ella volvió y se estrelló nuevamente contra el mundo, por decirlo así, y pensó que al volver con el papá de su hija iba a cambiar todo, pero como que se dio cuenta que no era así. Entonces, si le nace volver con ella, háganlo de corazón y todos merecemos una segunda oportunidad.
0: ¿Qué más nos dicen a través de nuestro WhatsApp? Buenas noches.
6: Buenas noches, Ronnie. Y buenas noches a todos los navegantes de la noche. Cuenta en este momento, pues, en sintonía con esta emisora. Al compañero, al amigo, que tenemos la misma edad, creo que siempre valdrá la pena intentarlo. Todavía la amas. Bueno, dice de que ella tuvo de pronto esa madurez y la sinceridad de decirte pues lo que pensaba hacer, no te engañó. Pues las cosas no se le dieron y quizás pues hizo un balance de todo lo que encontró contigo y bueno, si regreses porque eres un buen hombre y que ella considera que puede darle pues lo que ella necesita. Amigo, inténtelo, no se dé mala vida, no se complique. Haga un borrón, haga cuenta nueva, inténtelo nuevamente y ahí mira.
0: Es la opinión también de uno de nuestros navegantes de la noche. Y para finalizar, esta historia realmente, yo siento que a veces uno no se enamora solamente de una persona, ¿no? También se enamora de los planes, de la tranquilidad. En este caso, de la niña que le sonreía como si fuera su propio mundo. Y eso en algunas ocasiones duele mucho más que una ruptura sentimental. Pero hay algo que también hay que entender. Nuestro navegante de la noche no fue el error de ella. Más bien fue un refugio, ¿no? Un refugio cuando alguien más decidió no ser hombre, no ser padre, no ser responsable. Y sí, ella quiso darle otra oportunidad al papá de su hija y lo hizo porque quizá muchas veces se intenta salvar lo que en algún momento había soñado como hogar, ¿no? Aunque ya sepamos que esté todo roto, que no se va a construir, de pronto hay en nuestro corazón una fe, una leve esperanza de que así será. Y ahora en ese momento, pues que ya ella se dio cuenta que de quién realmente era el papá de su hija, ahí sí le toca preguntarse a nuestro navegante de la noche, yo creería que algo más importante. ¿Volver porque la ama realmente? ¿O porque le dolió perder el lugar que ella había construido en esa vida? Porque volver por amor puede sanar, pero volver solo porque ella regresó cuando el otro falló, esto puede terminar de una u otra manera rompiendo el corazón de nuestro navegante de la noche. El amor necesita también claridad, dignidad, necesita paz. Y nuestro navegante de la noche y cualquier otra persona, pues, merece sentir que los eligen siempre, ¿no? Completamente convencidos de quien tienen a su lado. Los navegantes de la noche te escuchan, te acompañan, te aconsejan. Están a tu lado en Radio Tiempo 96.1.
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No ha parado de llover desde el momento en que te fuiste. 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Música de Maná con No ha parado de llover en Los Navegantes de la Noche, Radio Tiempo. 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

0: Hay personas que son completamente inolvidables para nosotros, y aunque ya no estén en nuestra vida, siguen presentes y siguen ahí en nuestra memoria, en nuestro corazón. Y donde quiera que vayamos, ahí veremos esas personas únicas, ejemplares y maravillosas. Laura Pausini con esto que se llama Inolvidable. Escuchas Los Navegantes de la Noche en Radio Tiempo.
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0: En algunas ocasiones el ser humano experimenta lo que es sentir el amor por primera vez, teniendo en cuenta que en algunas otras ocasiones creíamos haber estado enamorados hasta que por fin llega la persona idónea para compartir contigo el resto de la vida. Enamorado por primera vez. Enrique Iglesias, en Los Navegantes de la Noche, Radio Tiempo.
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1: Ok. Directamente de Colombia, con ustedes su servidor, Jason Jiménez y su parcero, Maluma Baby.

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1: 4 de la mañana, 41 en Despierta Tiempo.
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1: 4:45, escucha esto. Mira, hay algo dentro de ti que todavía no se quiere rendir. Ahí vive tu fuerza. No importa qué tan lento avances, lo importante es que sigues caminando. 4:45.

0: este mensaje es para ti. No sé si decirte esto sea lo más correcto, pero quiero abrazarte en ese instante. Quiero sentarme contigo un instante donde te encuentras y decirte que vendrán tiempos mejores, que vas a conocer gente muy especial en tu vida, que vas a tener mejores oportunidades. Lo que sea que te esté pasando hoy, no va a ser para siempre. Así que hoy quiero compartirte un poquito de paz, esa que sobrepasa todo entendimiento. En ocasiones hacemos planes y pensamos que todo va a fluir y a correr de la forma en que queremos, pero llega algo que destruye nuestros planes, y justamente cuando están a punto de destruirnos a nosotros, aparece ese rayo de luz que nos recarga de esperanza, que sentimos que nos impulsa, que sentimos que aún sin merecerlo nos sigue levantando del suelo. Así que cuando las cosas no salgan como esperas, agradece, porque algo maravilloso está por llegar a tu vida. Recuerda que después de las tormentas más grandes y difíciles, los amaneceres más bonitos, especiales y cargados de magia estarán tocando tu ventana. Y no sé cuando realmente se vaya la tormenta de tu vida, lo que sí te puedo decir es que tienes que estar dispuesto y preparar tu vista para disfrutar de las cosas más bonitas de la vida, que en algún momento, en el que menos lo esperas, van a llegar. Yo lo declaro para ti, porque te quiero y porque creo firmemente que tus tiempos van a cambiar y que las cosas bonitas de la vida van a empezar a sucederte en cualquier momento. Yo soy Víctor Rey, me encanta acompañarte, enamorarte y consentirte todo el tiempo en Radio Tiempo. Y recuerda que hoy es el mejor día de tu vida.
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la mañana, 6:56. Tu historia no termina en este capítulo, aunque hoy duela, aunque hoy cueste. Todavía vienen días que van a sanar muchas cosas. Confía, lo mejor aún no llega. Recuerda que hoy es el mejor día de tu vida. 5:06. Buenos días.

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1: 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Barranquilla despierta a tiempo con Radio Tiempo. 5 de la mañana, 9 minutos.

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2: 5 de la mañana, 17 minutos, 5:17 en Despierta a Tiempo. Sigue creyendo, sigue luchando, sigue sonriendo, aún con el alma cansada. Créeme que lo estás haciendo muy bien. 5:17.

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2: 5 de la mañana, 21. No todo lo bueno llega rápido. Algunas de las mejores cosas de la vida toman tiempo porque primero tienen que prepararte a ti. Así que ten paciencia. Ten paciencia contigo, con tu proceso y con los tiempos de Dios. Lo mejor está por venir. 5 de la mañana, 21. 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
1: De la mañana, 26 minutos, 5:26, despierta a tiempo.
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1: Son las 5:31 en Despierta Tiempo, en tu Radio Tiempo. Buenos días para Rosario Púa, para Luisa González, para Rebeca también. Saluditos para nuestra oyente Cristina Ahumada, que despierta a tiempo. 5:31.

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1: 5:35, 5:35 en Despierta a Tiempo, en tu Radio Tiempo. Hay días en los que el cuerpo se levanta, pero el alma sigue cansada. Y aún así, aquí estás intentando una vez más. Eso merece más reconocimiento del que te das. 5:35. 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
1: 5:38 en Despierta Tiempo. Hay personas que parecen fuertes todo el tiempo, pero también se cansan, también lloran y también dudan. Así que hoy, si tú te sientes cansado, recuerda, eres humano, no eres una máquina. 5:39

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2: 5:43, 5:43, Barranquilla, despierta a tiempo con Radio Tiempo. Dios sabe lo que estás cargando, incluso lo que nunca dices. Y aunque ahora no entiendas el proceso, confía. Confía en que nada de lo que estás viviendo será inútil, que todo tiene un propósito. Recuerda que hoy es el mejor día de tu vida, 5:44.
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3: 5:47 PM, ya viene nuestro mensaje de vida, nuestra reflexión del día de hoy, así que tú no la cambies, quédate con nosotros.
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1: ¿Has estado reaccionando de mala manera ante algunas situaciones que se te han presentado en tu vida para estos días? Hago la pregunta por eso. ¿Cómo estás reaccionando cuando se te pone a prueba, cuando se te presenta una situación adversa? Es que no debemos ignorar ni dejar tampoco de lado nuestras malas acciones ni tampoco justificarnos. Al contrario, es un deber nuestro el poder examinar cada una de nuestras reacciones y dejar que sea el mismo Dios el que comience a trabajar en nosotros para poder corregir y cambiar nuestras reacciones y nuestras acciones. Por eso, amigos, si últimamente han estado sintiendo que su reacción no es la apropiada ante las dificultades, ante algún momento o las situaciones que se nos puedan presentar en el día a día, no dejemos de pensar que esta puede ser una gran oportunidad para que podamos cambiar. Y yo creo que indiscutiblemente una mejor forma de hacerlo es siempre estar en la compañía de Dios. Recuerda que Dios siempre marca una diferencia en nuestras vidas y su presencia en nosotros es vital para que nuestras reacciones sean diferentes a cuando no lo tenemos a Él. Es decir, una cosa es cuando reaccionamos sin tener a Dios en nuestro corazón y otra diferente es cuando lo incluimos, lo metemos a Él aquí, dentro de nuestro corazón. Por eso, siempre he dicho que nunca será tarde para estar llenos de su Espíritu. Así que amigos, la reflexión en este mensaje de vida es, si estás acumulando malas reacciones y malas acciones delante de las situaciones adversas, delante de las dificultades, delante de cualquier situación que no te agrade, míralo como una oportunidad para con la compañía de Dios comenzar a cambiar esa actitud. Espero que hoy lo pongas en práctica. Yo soy Dani Díaz de Radio Tiempo y sé que este mensaje de vida será de gran bendición para ti y para todos aquellos con quien ahora tú lo vas a compartir.
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2: 6:04, 6:04 en Despierta a Tiempo. Buenos días, feliz martes 12 de mayo.
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2: Son las 6 de la mañana, 8 minutos, 6-8 en Despierta Tiempo en tu Radio Tiempo. Con los buenos días en esta mañana de martes, sus voces favoritas para acompañarles cada mañana. Joyce Lozano y Víctor Rey te dicen... ¡Despierta Tiempo! Bienvenidos.
3: Bueno, como amanece el día hoy...
2: No, amanece caliente, Joyce. Amanece caliente.
3: El calor va a ser. Caliente. Porque estos, el resto de días, 12, 13, 14, hasta el 17...
2: ¿12 y qué?
3: 12, o sea, 11, 12, 13, 14, hasta el 17, serán feeling hot. Demasiado sí. Caliente.
2: Eso dicen, altas temperaturas en el Caribe seguirán hasta el fin de semana, yes. Entre martes y miércoles. O sea, el día de hoy y mañana, una leve disminución de las lluvias. Pero lluvias quién sabe dónde, porque aquí no llueve. Yo no sé. O sea, Joyce dice, no, sí, ya llovió, niño. De pronto aquí no, pero ha llovido. Pero yo no sé en qué sector, Joyce. Será en el sector del Amazonas, porque aquí no ha llovido. O sea, no sé. Será en el sector para allá del Putumayo.
3: Y la preocupación es grande porque... Sí. Las temperaturas están, pero fuertemente.
2: Para el jueves volvería a incrementarse las condiciones nubosas y las lluvias en amplios sectores del país. Ojo, esto en el país, según el IDEAM. Pero el tema del Caribe va a estar caliente hasta el fin de semana.
3: Dicen que tendremos temperaturas máximas entre 34 grados centígrados y 36 grados centígrados en Barranquilla. Cartagena serían de 32 a 35 grados centígrados, Santa Marta de 33 a 35 grados centígrados y en Río Hacha de 34 a 37 grados centígrados. Sin ni hablar de, bueno, en San Andrés, en el archipiélago de San Andrés, Providencia y Santa Catalina, los registros oscilarían entre 28 y 30 grados centígrados. Esa es la temperatura real. Pero si nos vamos a la otra... Es
2: que otra cosa que se llama sensación térmica.
3: Exactamente.
2: Que son dos cosas diferentes.
3: A esa sensación térmica creeríamos que podríamos estar llegando a los 40, 41 grados centígrados. El IDEAM dice que durante mayo gran parte del país tendría lluvias por debajo de los valores normales para esta temporada. Y que los departamentos más susceptibles para esto de las lluvias serían Antioquia, el Eje Cafetero, Tolima, Huila, Valle del Cauca, Cauca, Nariño. Además que algunos sectores de La Guajira, del Magdalena y Cesar. Entonces, mucho cuidado ustedes con esto de las temperaturas. Hay que hidratarse muy bien y sobre todo mantener un sistema inmunológico, que es lo que siempre les decimos, con muy alto. O sea, nuestras defensas estén muy bien protegidas, muy altas, para evitar esos cambios de temperatura que a veces salimos y entramos a lugares que mantienen unos aires con un frío, pero demasiado, y entonces eso nos va a afectar nuestro sistema respiratorio.
2: Bueno.
3: Ojo con eso. Mucho cuidado, especialmente los niños y las personas adultas mayores.
2: También se habla de las prelistas. ¿Qué son las prelistas? Son las listas que están antes de la lista. Eso es una prelista, es decir, no es la lista final, es una lista previa a la lista final de la que entregarán las selecciones para la Copa del Mundo. Ya empezaron con el tema de quién es más, entonces ya Argentina, Brasil y Colombia dieron su prelista. Entre ellos, noticia, Neymar.
3: Prelistas de jugadores.
2: Exacto. Neymar está en la prelista de jugadores convocados de Brasil. De ahí a que vaya hay un abismo, pero vamos a ver qué pasa. Lo otro que también se habla es de la prelista de la selección Colombia, que sorpresa, tiene varios nombres que ni por ahí han jugado 3 minutos con la selección Colombia en esta eliminatoria. Entre ellos, el señor Juan Guillermo Cuadrado. Que uno dice como, ¿what? Entonces,
3: ¿juega con quién?
2: Jugadores como Rafael Santos Borré, Jerry Mina, Hamilton Campaz, Álvaro Montero, David Ospina, Santiago Arias, Jorge Carrascal.

0: y Juan Fernando Quintero también están expectantes al llamado. Otros como Carlos Andrés Gómez, Johan Carbonero y Kevin Castaño la tienen más difícil en la lista final. El nombre que podría hacer ruido es el de Kevin Viveros, que en una prelista que cierra y abre puertas, pues este muchacho termina siendo de los más mediáticos. Dentro de todo también apareció Richard Ríos, John Lucumí, Daniel, los de siempre, los que han estado pues en todo el proceso del camino al mundial, ahí están. Pero de ahí del dicho al hecho hay mucho trecho. Pues vamos a ver qué. Obviamente Luchito Díaz, obviamente James, todos están ahí en la prelista. Y en Argentina pues también está Messi, está todo el tema. Pero la tormenta, por llamarlo de alguna manera, mediática, la dan Cuadrado en Colombia y Neymar en Brasil, porque pues todavía no se sabe si va o no va con la selección al Mundial de Canadá, México y Estados Unidos 2026.
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2: 6 de la mañana, 14 minutos. Buenos días, tú despiertas a tiempo con tu Radio Tiempo. El gobierno advierte que fallo del Consejo de Estado pondría en riesgos pagos pensionales de los trasladados a Colpensiones. El Ministerio de Hacienda y Crédito Público, el Ministerio de Trabajo y Colpensiones han señalado que la decisión judicial genera un grave impacto sobre la sostenibilidad del sistema pensional colombiano. A través de un comunicado divulgado en el día de ayer, el gobierno nacional manifestó su preocupación por la decisión del Consejo de Estado de suspender provisionalmente el decreto 415 de 2026, medida que, según el documento, impide el pago de las obligaciones pensionales de los afiliados trasladados a Colpensiones. En este documento, el Ministerio de Hacienda y Crédito Público, el Ministerio de Trabajo y Colpensiones han dicho que la decisión judicial genera un grave impacto sobre la sostenibilidad del sistema pensional colombiano debido a que frena el traslado de recursos de los ciudadanos que habían decidido acogerse a la oportunidad excepcional de traslado contemplada en la Ley 2381 de 2024. Y por supuesto, se explica que esta suspensión provisional decretada por el Consejo de Estado recae sobre toda la totalidad del decreto 415 del 20 de abril de 2026, norma que había sido expedida y que, según el gobierno, con el propósito de garantizar la estabilidad financiera y adecuada operación del sistema general de pensiones. O sea que podrían aguantar el pago para esos pensionados que se trasladaron a Colpensiones.
0: Son las 6 de la mañana, 16 minutos, 6:16. Emergencia en Malambo, voraz incendio consumió bodegas en Parque Industrial. Las alarmas se encendieron en el municipio de Malambo tras reportarse un incendio de grandes proporciones que consume varias bodegas dentro de un reconocido parque industrial de la zona. Una espesa columna de humo negro, visible desde distintos puntos del área metropolitana de Barranquilla, generó pánico entre los trabajadores y habitantes cercanos, mientras múltiples máquinas del Cuerpo de Bomberos de Malambo, con el apoyo de unidades de Soledad y Barranquilla, lucharon intensamente para controlar las llamas. 6 de la mañana, 16 minutos. Buenos días.
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1: 6 de la mañana 21, 6:21, despierta a tiempo.
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3: 6 de la mañana, 24 minutos, 6:24. Despierta a tiempo.
4: Hoy

0: 6 de la mañana, 28 minutos, 6:28 en Despierta Tiempo en tu radio. Tiempo para que lo tengan muy, muy en cuenta. Hoy varios sectores de Barranquilla tendrán cortes de fluido eléctrica. Anuncian cortes de energía en varios sectores de Barranquilla y Puerto para el día de hoy. La suspensión del fluido obedece a trabajos eléctricos en los circuitos, para que lo tengan en cuenta, entre las 8 de la mañana y las 11 de la mañana, en los sectores que comprenden circuitos de Cervecería y América Río, entre las carreras 44 con calle 7 y la calle 10 con carrera 38. De 11 y media de la mañana a 2 y media de la tarde se ejecutarán obras preventivas que obligan a suspender el suministro en la calle 41 a la 45, entre carreras 44 a la 46, en el barrio Rosario, calles 30 a la 39, entre carreras 44 y 46, y carrera 46 entre calles 37 y 39, perdón, en el barrio Abajo. Pero también en el circuito Sol y Mar se presentarán breves interrupciones de 7 y media de la mañana a 8 y de 11 a 11 y media en Altos de Río Mar. Santa Mónica también se verá afectado, Altos del Limón, entre diferentes sectores de 8 a 11 de la mañana, para que lo tengan presente los oyentes de Radio Tiempo. Y en Puerto Colombia, de 8 y 4 de la mañana a 5 y 55 de la tarde, casi todo el día.
1: Oh my God, no sí. Puede ser. Bueno, resulta que hay un lío, si se puede decir, hay un rollo. A través de redes sociales hay un dúo musical argentino que se llama Sarao, que por cierto lleva el nombre de una discoteca que existía aquí por toda la calle 72 con 41 esquina, conformado por Tushka y Rebebe, que hizo una denuncia pública sobre un presunto plagio relacionado con su canción Choca Choca, la reciente colaboración de Shakira al lado. Bueno, la canción no es de Shakira, es de Anita, y ella pues colabora con esta canción. Pues la canción forma parte de Equilibrium, que es el álbum que fue estrenado en el mes de abril de estas jovencitas, de este dúo argentino que se llama Sarao, que está conformado, como les dije, por Tushka y Rebebe. Entonces, estas chicas han dicho que existen varias similitudes entre el tema que ellas interpretan con el de Anita y el de Shakira. Dice que y que hace parte de que es muy parecido a una de sus composiciones que fue lanzada 5 meses atrás. Razón por la que decidieron pronunciarse de manera pública y rápidamente abrieron un debate entre sus seguidores. Las integrantes de Sarao también indicaron que las similitudes no se limitarían únicamente a la melodía de la canción, sino que también ellas dicen que con el videoclip de Choca Choca también tiene mucho parecido. Aquí hay algo de esta canción que dice el dúo Sarao.
0: Más que eso, la declaración:
2: nos copiaron. Hace muy poco Anita y Shakira sacaron esta canción. Hace 5 meses nosotros sacamos esta canción.

0: muy parecido. Bueno,
1: a ver, mamá, te voy a decir una cosa aquí, yo tirando factos. Yo que pertenezco a la Real Academia de los Latin Grammy. Te voy a decir una cosa. La base sobre la que cantan Anita y Shakira es una base que viene siendo tendencia, sobre todo de un tiempo para acá. Number one. Sí. Número dos, es muy brasileña. Y ustedes no son las dueñas de ese ritmo. Miren, lo siento mucho, I'm sorry for you.
2: Ellas dicen, choca, la canción de Anita y Shakira dice, choca, choca, cuerpo con cuerpo, boca con boca, choca, choca, ajá, cuerpo. Bueno, y la de ellas dice, boca mi boca con poca ropa y me choca loca, se posa sobre mi copa y me moja. Es el verso de ellas.
1: Es que fonéticamente da la percepción de ser igual, pero no es igual.
2: Hay una fuerte similitud melódica y estética, tal como ellas lo habían dicho a través de las redes sociales. Dicen que ellas dicen, bueno, nosotros sacamos esa canción hace 5 meses, dice, y no creemos que Shakira ni Anita estén directamente enteradas de estas similitudes, teniendo en cuenta que detrás de este tipo de producciones musicales existe un amplio equipo de trabajo y todo lo demás. Entonces dicen, ¿alguien quiere un sticker de Sarao? Ellas preguntan, apóyennos, díganos, cuéntenos. Bueno, vamos a ver en qué termina todo esto, porque ellas creen que ni Anita ni Shakira conocen que existe una canción parecida a esta, pero tienen razón, sí, hay productores, hay compositores, hay gente que está detrás de toda esta producción, pero bueno, esperemos a ver en qué termina esta historia con las artistas Tushka y Rebebe.
1: Tushka y Rebebe.
2: Y Rebebe, exactamente, que es el dúo Sarao. Dice, antes que nada, tenemos registrada la canción. Pasa que como la melodía no es exactamente igual, legalmente no hay mucho que podamos hacer. Nos ayudan a llegar a ellas etiquetándolas, dicen las chicas.
0: Loca se posa sobre mi copa y me moja. Son muy parecidas.
3: Nosotras al principio como no hay chance de que Anita y Shakira escuchen nuestro tema y se hayan inspirado o nos hayan copiado.
4: Tiene que ser una casualidad, Shakira ni nos conoce.
3: Pues le mostramos esto a nuestros seguidores y muchos coinciden en que pueden haber sido sus productores. Capaz Shakira y Anita ni saben que nos están copiando. Porque además, hasta la paleta de colores es igual. La única diferencia que hay, vamos a decir la verdad, es...
4: Pues igual nuestro trabajo tiene su
3: calidad. Pero...
4: ¿Alguien quiere un sticker de Sarao?
3: ¿Qué podemos hacer? ¿Qué hacemos ahora? Hagamos una cosa, etiquetémoslas acá y mínimo, no sé, que lo vean, se den cuenta y una colabo.
4: Ahí. Vamos a hacer un NFT.
3: Capaz que les gustamos y la próxima canción es las 4.
4: Yo estoy para hacer una canción con Shakira, ¿eh?
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2: Sarampión en Colombia. Hay recomendaciones de las entidades tras media docena de casos confirmados. El avance de esta enfermedad en la región ha hecho que se trabaje en evitar los casos de contagio. Las autoridades sanitarias encendieron las alertas epidemiológicas en Cartagena tras la confirmación de un nuevo caso de sarampión en la ciudad. El reporte corresponde a un hombre de 25 años y se convirtió en el sexto contagio confirmado en nuestro país durante 2026, según informaron el Ministerio de Salud y el Instituto Nacional de Salud. El caso fue confirmado el pasado 2 de mayo y actualmente continúa bajo investigación epidemiológica para determinar la fuente exacta de contagio. De acuerdo con la información divulgada por las autoridades sanitarias, el paciente fue identificado en Cartagena de Indias y permanece bajo seguimiento médico mientras se adelantan los protocolos de vigilancia y rastreo de contactos estrechos.
1: Son las 6 de la mañana, 36 minutos, 6:36 en Despierta Tiempo. Trampa mortal, pidió un taxi por aplicación y fue asesinado al llegar a su destino en Santo Domingo. La inseguridad en el sur de Barranquilla cobra una nueva vida bajo una modalidad que tienen alerta a las autoridades. Un joven fue acribillado en el barrio Santo Domingo de Guzmán tras haber solicitado un servicio de transporte a través de una plataforma digital. Según las primeras versiones, la víctima abordó el vehículo sin sospechar que al llegar a la dirección indicada, sicarios en motocicleta ya lo esperaban para recibirlo a tiros apenas descendió del automóvil. 6 de la mañana, 36 minutos, revolución al volante. Barranquilla estrena flota de buses para transformar el transporte público. La capital del Atlántico da un salto hacia la modernidad con la entrada en operación de los nuevos buses del transporte público colectivo, una flota que promete cambiarle la cara a la movilidad diaria de miles de barranquilleros. 6 de la mañana, 37 minutos.
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1: De la mañana, 44 minutos, 6:44 en Despierta a Tiempo.

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1: 6 de la mañana, 52 minutos, 6:52, despierta a tiempo.
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0: Son las 7 de la mañana, 3 minutos, 7-3 minutos con los buenos días. En esta mañana de martes, sus voces favoritas para acompañarles cada mañana. Joy Lozano y Víctor Rey te dicen... ¡Despierta tiempo! Bienvenidos, bienvenidas. ¿Cómo están los mejores oyentes del mundo? Bueno, hay que hablar de todo un poquito. Hay mucha tela por cortar. Se habla, por ejemplo, de Juan Fernando Quintero, que se vistió de héroe y salvó a River Plate en la Liga Argentina. El colombiano dio una asistencia, marcó un gol agónico e hizo su tanto en la definición de penaltis para la clasificación de su equipo. Así que enhorabuena por Quinterito, que llega en buen nivel también a la selección Colombia. También, como les mencionábamos en la hora anterior, Messi y Julián Álvarez comandan la prelista de Argentina, que no tiene a Paulo Dybala.
1: ¿Cómo?
0: Paulo Dybala no va al Mundial.
1: No, ¿tú qué sabes eso?
0: No, es que tiene que estar en la prelista para que pueda ir.
1: Entonces sí.
0: Entonces, si no, no. O sea, yo no he visto un caso en el que saque la prelista, bueno, pero tú y después no sabes. Diga, de la nada apareció.
1: Exacto, tú no sabes.
0: Bueno, yo no creo, pero bueno, vamos a ver qué pasa. También se habla del señor José Mourinho, que dicen que el día lunes, aquí entre nos en primicia, el día lunes o más tardar el martes, ajá, sería anunciado como el nuevo técnico del Real Madrid.
1: El próximo lunes.
0: Sí, este que viene, okay. O sea, el lunes festivo, okay. Porque recuerden, motivación de la semana. Para usted que siente ganas de rendirse, está cansado, ya no aguanto más. Pues el lunes es festivo. Entonces, para que lo tengan en cuenta, podría ser lunes o día martes que se anuncie que el entrenador actual del Benfica pueda llegar al cuadro blanco la próxima temporada. Dicen que se necesita mano dura, que van a vender al uno, que van a vender al otro, que llega no sé quiéncito, que... Eso falta ver. El tema aquí es que el técnico es el que más opciones, o por lo menos el que más suena. Y también, Joyce, fíjate tú que un día como hoy, 12 de mayo, es el día de la enfermería.
1: A todos los enfermeros y enfermeras, que tengan un día maravilloso. Oigan, es una labor, pero fuerte, fuerte. Una enfermera le toca muy duro. Muy duro con sus pacientes, indiscutiblemente.
0: Sí,
1: 7 de la mañana, 5 minutos en tu radio tiempo. Tengo el listado de los 10 presidentes más populares de América Latina en este mes de mayo.
0: ¿El número uno es Bukele?
1: Nope.
0: Adivino.
1: Nope.
0: No.
1: Nope.
0: ¿Pero es Latinoamérica o el mundo?
1: Latinoamérica.
0: Ah, ok.
1: Latinoamérica. Esto se fue escogido. Hace apenas unos tres días, cuatro días, y ya este listado está en nuestras manos. Pues miren, así quedó. En primer lugar, estoy sorprendida.
0: Ajá.
1: Con la señora Claudia Sheinbaum.
0: La de México.
1: La presidenta mexicana que lidera el ranking.
0: La número uno.
1: Con un 67.8%. El mes pasado estaba en segundo lugar. 67.8% de aprobación en este mes de mayo. En el segundo lugar, sí, el señor Nayib Bukele, por El Salvador, que ocupa el segundo puesto con 67.5%. Están prácticamente en empate técnico de respaldo ciudadano. De República Dominicana, el presidente Luis Abinader. Con una aprobación de 60.2. En el puesto 4 está Rodrigo Paz de Bolivia, con 55.6 de valoración positiva. Costa Rica, la presidenta de Costa Rica, Laura F. Delgado, obtiene el quinto puesto con un 52.7. Lula da Silva de Brasil, 49.5. El sexto lugar, Daniel Ortega de Nicaragua, tiene el séptimo puesto con una aprobación del 48.5%. El octavo lugar es para Santiago Peña de Paraguay, 46.6% de reconocimiento. José Antonio Kast de Chile, en el puesto 9. Y Porón con 43.4% de aprobación. Y en el puesto 10 está Nasri Asfura de Honduras. Cierra el top de el listado de presidentes más importantes, los más populares en América Latina. Nuestro señor presidente no aparece por allí. Y si ustedes quieren de pronto saber, el presidente argentino, por ejemplo, Javier Milei, quedó en el puesto 16 de 18 mandatarios evaluados, con 34.8%. Venezuela apareció con 24.1%. Fue la dirigente que sufrió la mayor caída mensual del ranking, con un retroceso de 3.4 puntos. En el otro extremo quedaron Perú, Venezuela, bueno, está Perú, Venezuela y Argentina. Y nuestro presidente, no lo veo. Ay, pues, Gustavo Petro tiene el 40.3% de participación.
0: Hablando de presidentes, pues se habla de Sergio Ramos, el exjugador del Real Madrid, el mítico jugador español, ahora dueño y propietario.

0: El club, el acuerdo está prácticamente cerrado. Ya ahorita, esto fue hace un par de horas que firmaron ya la compra del club español. Así que pues enhorabuena por el Sevilla, que llega un gran inversor y un nuevo dueño, Sergio Ramos, a ver si levanta el club la cabeza.
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2: 7:09 a.m. Gracias por despertar a tiempo con Radio Tiempo. Ricardo Roa Barragán, presidente de Ecopetrol y exgerente de la campaña Petro Presidente 2022, no aceptó los cargos por violación de topes electorales en esta campaña. Durante la imputación de cargos contra el exgerente, la fiscalía enumeró un listado de gastos que no fueron reportados en las cuentas ante el Consejo Nacional Electoral, el CNE. Abro comillas, no acepto los cargos, su señoría, soy inocente, dice Roa Barragán, quien estuvo presente en la audiencia de forma virtual. Cabe señalar que esta sería la segunda imputación en su historia judicial.
0: Son las 7:09 a.m, 7:10. 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También se habla del Cauca. Un muerto y dos heridos tras explosión de sede comunal en el Plateado. La violencia no da tregua en el corregimiento del Plateado, en el departamento del Cauca, donde una fuerte explosión en la caseta de la Junta de Acción Comunal dejó como saldo trágico una persona muerta y dos más heridas. 7:10 a.m. También se habla a esta hora de la Corte, que ratifica condena contra magistrados por corrupción en un fallo histórico que busca limpiar la imagen del Poder Judicial. La Corte Suprema de Justicia dejó en firme la condena contra ex magistrados que utilizaron sus cargos para torcer procesos y favorecer con decisiones irregulares a peligrosos procesados. El alto tribunal ratificó que estos ex funcionarios, que en su momento debían velar por la ley, terminaron vendiendo su autonomía a intereses criminales, recibiendo beneficios a cambio de fallos que permitieron la libertad o la reducción de penas de quienes no lo merecían. 7:11 a.m. Buenos días.
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1: 7:15 de la mañana. 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
2: 7 de la mañana, 22 minutos, 7:22. 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

0: música de Luis Miguel, la media vuelta en Despierta Tiempo en tu Radio Tiempo con los buenos días para los mejores oyentes del mundo. Hoy, martes, se definen los primeros clasificados a las semifinales de la Liga 1. Nacional recibe a Internacional de Bogotá y Santa Fe será local ante América. Así que de ahí conoceremos los primeros semifinalistas del fútbol colombiano. ¿Cómo van las llaves? ¿Cómo va el tema? Va 2-1. Uh-huh. Quedó 2-1 el de Nacional e Inter de Bogotá. Uh-huh. Yo lo he dicho desde que empezó el torneo. A mí, es decir, a mí, no soy hincha del equipo. Pero como para revolver el agua, como para que sea distinto, como para que no siempre los mismos con las mismas, que pasara Inter de Bogotá. Es difícil porque Nacional pues viene en un momento interesante del fútbol colombiano, viene con un buen desempeño, con una buena cantidad de puntos, pero el tema va 2-1 y todavía sigue abierto, todavía. Entonces, vamos
1: Don
0: a ver.
1: Don Víctor Vélez,
0: Y el tema de Santa Fe con América va 1-1. Ay, Dios, qué insulto. Señor, que nadie lo quiere, a mí sí me quieren.
1: Ay, Don Víctor Vélez, pero el señor es muy conocedor.
0: Ah, eso sí. Algunas veces no tanto.
1: Del fútbol, no, bueno, siempre.
0: El tema
1: es muy conocedor.
0: No, a veces muy pasional, Joyce. El tema de Santa Fe con América va 1-1 y pero, hoy pues.
1: Don Víctor Vélez, ¿quién va en el primer lugar?
0: No hay primer lugar, porque recuerde que es partido de ida y vuelta, okay. Porque así van los grupos.
1: Right.
0: Van los partidos, okay. las llaves, pues que le llaman. De ahí va la semifinal. Entonces Santa Fe con América, ahora también se definirá el partido el día de hoy, 8:30 p.m. No entiendo por qué ponen los partidos tan tarde. Y el de Nacional, 6:20 p.m. Para que lo tengan en cuenta, pues Junior jugaría el día de mañana contra el Once Caldas aquí, en el Romelio.
1: O sea, el partido de regreso.
0: Exactamente, el partido de vuelta. Junior tiene la ventaja y vamos a ver qué pasa. Pues también, pero hoy se conocen los dos primeros semifinalistas del fútbol colombiano, que es noticia. Y también, mi querida Joyce, se habla de Rápidos y Furiosos.
1: Porque esa es como la 11, ¿no? La 12 o la 20.
0: A ese paso vamos a llegar a la Rápidos y Furiosos 95. Entonces, el tema de Rápidos y Furiosos es noticia. ¿Por qué? Porque el señor Vin Diesel dice que tendrá su propia serie, Rápidos y Furiosos. La franquicia cuenta con 11 películas y está previsto que Rápidos y Furiosos por Siempre se estrene en el 2028, okay. Que es la serie, ¿no? Entonces, un servicio de streaming de NBC Universal está desarrollando oficialmente una serie basada en la franquicia de Rápidos y Furiosos. O sea, esta serie llegaría en 2028. La película
1: una
0: llega...
1: serie, no película, es... una serie.
0: Exactamente.
1: Con 80 temporadas.
0: el hijo de Toretto, el nieto de Toretto. Entonces, nada, eso para los fanáticos de la franquicia, pues chévere. Para otros, pues no tanto, porque uno siente que ya después de Brian, ya el tema no fue igual. Después de, pero dicen que en esta va a aparecer. ¿Qué pasará? No sabemos. La película llega a los cines pronto también, que dicen que se va a dividir en dos.
1: Bueno, y mientras tanto, yo quiero hablar de la película de Cristian Nodal, que por fin, yo creo que ese hombre estaba desesperado, se reencontró con su pequeña hija Inti después de hace muchos meses que no la podía ver. Él, sin avisar, sin tener derecho, se fue hasta el hotel donde está Cazú hospedada, porque recordemos que ella anda de gira por los Estados Unidos. Pues llegó hasta el lobby del hotel, se hizo anunciar y gracias a Dios que ella, Cazú, le permitió, pese a que hay restricciones legales, para que viese a la pequeña Inti. Esta información fue ayer dada de última hora por parte del periodista argentino Javier Seriani, que es muy amigo de Cazú, y pues él confirmó a través de su programa que por fin Cristian Nodal pudo pasar 2 horas allí en la habitación, siempre supervisado por Cazú. Ahí estaba Casu con Cristian Nodal y con la pequeña. Se presentó de forma inesperada en el hotel donde ella se hospeda en Houston, Texas, para exigir ver a su hija Inti, aunque por las vías legales no tenía derecho, pero ella pues decidió hacerlo pasar y ahí estuvo un buen rato con la pequeña, jugó. La niña tiene 2 años ya. Ya entiende, ya sabe, conoce quién es su papá perfectamente. Ahí estuvieron, tenían varios meses de no verse, se reencontraron y en Nodal, pues fíjense ustedes lo que son las cosas. Él llega, cuando llega al lobby, de una vez llaman a la habitación: el señor Nodal está aquí. De una vez, o sea, dijeron que las...
0: Recuerda que ellos son de México, entonces tiene que decir: órale, carnal, que ya aquí está el don Cristian, ya se encuentra por aquí en la habitación, carnal.
1: No, en la habitación no, estaba abajo, en el lobby. Bueno, de todas formas,
0: está él en quedó, el lobby, güey.
1: Él quedó muy contento, pues a pesar de no tener su permiso legal ni acuerdo de visitas pautado previamente a través de su abogada, Casu, que está en Argentina, que ya no había autorizado que se viesen, pues en este caso, Casu decidió permitirle ver a la pequeña. Él quería llevársela a Disney, pero esto no fue autorizado, no tenía derecho legal, no tenía permiso de la mediadora, no tenía cita. Pero bueno, pudo salir contento de pasar 2 horas con su hija y cuadrar para después esa ida a Disney y disfrutar con ella un momento más extenso. Esperemos a ver qué sucede con esta historia de Casu y su pequeña Inti y su papá, Cristian Nodal.
0: Oigan, y rapidito les contamos que hay una noticia importante para quienes están buscando trabajo. Llega el Job Fest, que ofrecerá más de 1,000 posibilidades de empleo en la unidad Country de Conbarranquilla el día de hoy, desde las 8 de la mañana.
1: Festival de trabajo.
0: Exactamente, para usted que está buscando trabajo. Dicen que es más inclusivo y se creemos en un empleo para todos, sin barreras, con oportunidades reales. Esto haciendo pues también énfasis a las vacantes para personas con discapacidad. Así que pilas los que están buscando trabajo, porque hay más de 1,000 vacantes, multisector, oportunidades para todos los perfiles, para que usted vaya y dé una vueltica, lleve su hoja de vida, rin, rin, rin, la imprime, tín, ush, se va para allá y hace la vueltica y usted de pronto ahí encuentra el trabajo que tanto sí, quiere y necesita en esta feria de trabajo que hay en Conbarranquilla, Unidad Country.
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1: 7:32, buenos días, abre tus ojos, disfruta de esta maravillosa mañana que Dios te regala, despierta a tiempo. Nicolás Maduro, él publicó un mensaje el Día de la Madre desde el Centro de Detención Metropolitana de Brooklyn. En este mensaje, pues... dice el presidente Nicolás Maduro, abro comillas: en cada madre venezolana vive el alma más pura de la patria, la que cuida, reza, trabaja, protege y nunca deja de esperar, dice el mensaje que escribe a la madre como símbolo de amor, creación y protección eterna. Dentro de este texto también incluyó una referencia bíblica, el pasaje de Primera de Juan 5:14-15 sobre la confianza en que las peticiones hechas con fe son escuchadas, y cerró con un agradecimiento a las madres venezolanas por el apoyo recibido durante su gobierno. Cilia y yo las felicitamos, las abrazamos en compromiso eterno y agradecemos todo el apoyo permanente que hemos recibido y sentido de las madres de Venezuela y del mundo, concluye el escrito. Este mensaje hace parte del patrón que se ha consolidado desde la detención de Maduro, con publicaciones periódicas en Telegram y X que alternan con el tono político y el espiritual y que mantienen su presencia simbólica en Venezuela desde la distancia. Maduro está aislado, recordemos, en una celda sin internet ni periódicos, con acceso al patio durante 1 hora al día, y se le permite hablar por teléfono con su familia y abogados por un máximo de 15 minutos. No está claro si Maduro dicta los mensajes a su equipo o aprueba su contenido, aunque en efecto los firma junto a Flores.
0: Son las 7:34, 7:34 en Despierta Tiempo, en tu Radio Tiempo. También se habla a esta hora del golpe al corazón del narcotráfico. Incautaron 15 toneladas de químicos en el Caribe en una operación relámpago que debilita las finanzas de las redes criminales. Las autoridades lograron la incautación de más de 15 toneladas de insumos químicos destinados a la fabricación de clorhidrato de cocaína, un cargamento vital para la producción de droga a gran escala. El operativo desarrollado estratégicamente en las vías que conectan a la región Caribe permitió interceptar a los precursores que son fundamentales para la purificación del alcaloide, frenando así el procesamiento de toneladas de estupefacientes que pretendían ser enviadas al exterior. También se habla a las 7 de la mañana, 34 minutos, que hay una urgente búsqueda y desesperada búsqueda en Soledad de una adolescente desaparecida. La comunidad de Soledad Atlántico se encuentra en la máxima alerta tras la desaparición de la joven Paula Andrea Rodríguez Méndez, de 14 años, de quien no se tiene rastro desde el pasado 8 de mayo, cuando salió de su vivienda en el barrio Las Gaviotas. Sus familiares están angustiados y han activado una búsqueda incansable junto a las autoridades, informando que la menor vestía una blusa negra y un short de jean al momento de ser vista por última vez. 7 de la mañana, 35 minutos.
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2: Buenos días, Barranquilla. Son las 7 de la mañana, 39 minutos. Es hora de levantarte.

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1: 7:47 de la mañana, Despierta a tiempo.

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1: 7:51 en Despierta Tiempo en tu Radio Tiempo. Con los buenos días, tiempo de habilitar el consultorio 961 con nuestra experta de cabecera, nuestra Google de la salud, nuestra ChatGPT de la salud, nuestro oráculo de la salud, nuestra Wikipedia de la salud, nuestra Biblia de la salud, nuestra Walter Mercado de la salud, nuestra doctora Joyce Lozano.
2: No sé dónde me encontraste parecido con Walter. Por ningún lado tengo parecido con el señor Walter.
1: Hoy las estrellas de Júpiter están en papaya y en brócoli.
2: Muy buenos días.
1: Saturno brilla para Capricornio y
2: 7:51 en esta
1: para
2: mañana.
1: Para Piscis hoy la papaya está.
2: Hablemos de la papaya porque hay estudios nuevos. Recuerden ustedes que esto de la salud tiene muchos estudios y estudios recientes nos hablan de componentes relevantes en la papaya: fibra dietética, potasio, antioxidantes naturales, la vitamina C que fortalece defensas y favorece a la producción de colágeno, betacarotenos, provitamina A que son esenciales para la piel y para la salud ocular, la vitamina E y folato, vitamina B9, antioxidantes que protegen frente al daño celular, la papaína que es una enzima natural que ayuda a descomponer proteínas y que es clave para sus beneficios digestivos. La papaya es baja en calorías y rica en nutrientes esenciales. Es buena siempre y cuando la comamos como fruta, no en jugos.
1: Pues doctora, es difícil que uno la coma como otra cosa porque no, es fruta.
2: En fruta, como fruta, que no la haga jugo.
1: Porque comerla como carne no se puede.
2: No, la fruta es fruta. No se la tome como agua o refresco o jugo, y menos combinado con leche. Consumir papaya con regularidad puede aportar importantes beneficios. Nos ayuda a mejorar la digestión. La papaína y la fibra de la papaya ayudan a evitar el estreñimiento y a favorecer un tránsito intestinal saludable, a fortalecer el sistema inmunológico por la alta cantidad de vitamina C que contribuye a la defensa natural del organismo. Cuida la piel, los antioxidantes combaten el envejecimiento prematuro y ayudan a mantener la piel luminosa e hidratada. Nos beneficia para la salud cardiovascular porque el potasio puede ayudar a controlar la presión arterial y la fibra contribuye a mantener niveles saludables de colesterol. Propiedades antiinflamatorias: la papaya puede aliviar molestias digestivas y reducir la inflamación interna. Una recomendación: usted desayune y después, un rato después, es que va a consumirse como a manera de snack esta papaya. No es que la papaya va primero y después el desayuno. Primero usted desayune, como siempre lo hace, con su proteína.
1: Claro, para que usted desayune y ya con la papaya ya.
2: No. Tránsito intestinal.
1: Salga DirecTV.
2: Entonces, la papaya puede aliviar molestias digestivas y ayuda a reducir la inflamación interna. Es importante que usted consuma la papaya como fruta, tal cual, no haciendo jugos.
1: Doctora, pero si yo trabajo, por ejemplo, voy a comer esa papaya, usted. ¿Usted no sabe que eso es una fruta que da ganas de cosas?
2: Es recomendación consumir la papaya, si usted quiere, como snack. A la media mañana.
1: Ok.
2: Perfecta.
1: Bueno. Bom dia, é um prazer falar com você nesta manhã, niña. Seu amigo Victor dos Santos Aveiro compartilhando com você os beneficinhos erotiquinhos de la papainha. Para las meninas, los meninos que escuchan Radio Tiempiño, la papaya tiene beneficios sexuales, claro que sí, mejora la erección y el flujo sanguíneo, es un estimulante natural, también ayuda en la fertilidad masculina por el contenido alto en vitaminas E y antioxidantes, también la acción antiinflamatoria porque contiene papaína y otros antioxidantes que protegen los vasos sanguíneos, también la salud cardiovascular, pero le tengo un jugo afrodisíaco con papaya. Papaya, ingredientes: papaya madura, agua de coco o leche de coco, como prefiera, fresas y un plátano, o sea, un banano, y una cucharadita de maca en polvo. Usted llega a coger todo y...
2: Es un batido, ¿no?
1: Es un batido, exactamente. Y usted, antes de eso, usted queda, mejor dicho, como He-Man por el poder de Grayskull.
2: Como dice la canción de Michael, Happy
1: Thunder, Thunder, Thunder, Thundercats. Oh, así queda usted. Entonces, ahí sabe, receta de jugo gordiza con un papaya. Papaya madura, agua de coco, o leche de coco, fresas y un banano. Y una cucharadita de maca en polvo. Eso le ayuda un montón para que usted quede como un príncipe. Así que al 301-3961 me dice Víctor, mándame el jugo de la papaya. Y yo le mando el jugo de la papaya para que usted no dé papaya. Y pues sí, pueda pasarla bien. 756, buenos días.

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0: ¿cómo están ustedes? Amigos de Radio Tiempo, todo está preparado, abrimos puertas y ventanas, nuestra sala está disponible para que vayan ubicándose y recordando parte de esta historia con nosotros. Aquí en Radio Tiempo inician los clásicos, la historia, un recorrido por esos momentos importantes de nuestra vida, por esos lugares, por esas personas, algunas que todavía están con nosotros, otras ya no están, que disfrutaron y que compartieron canciones hermosas como esta. Bienvenidos con la historia de Radio Tiempo. Ya estamos aquí preparados para consentirles a los mejores oyentes.
1: ¿Dónde esté?
0: Muy buenos días.
2: Buenos días, Joyce, conectada a Radio Tiempo todo el tiempo. Hoy es martes, de sol y todo.
0: Sí, señorita.
2: Un placer con Desojo la Margarita. Okay. Gracias.
0: A ti, gracias por estar con Radio Tiempo. Recuerda que hoy es martes, Deseo Vale Todo. Puedes programar o una, como esta canción de Servando y Florentino. O puedes también programar dos o tres canciones de artistas diferentes. Bienvenidos.

0: René y Reni. ¿Se acuerdan ustedes cuando hicimos este encuentro con Radio Tiempo? 8 de la mañana, 10 minutos, deshojando la margarita, muchos de ustedes en esta mañana de clásicos de historias de amores aquí en Radio Tiempo 96.1. Hello.
1: Compláceme con una canción de Rafael y una de José José. Okay. Gracias, Joy. Bendecido día, un abrazo.
0: Gracias a ti por estar conectada todo el tiempo con Radio Tiempo.
2: Hola, Joy, buenos días. Buenos días. Que me mandes canción de Claudia de Colombia.
0: Sí.
2: Una de Marisela.
0: Sí.
2: Y Camilo Sesto.
0: Perfecto.
2: Y también un saludo de cumpleaños.
0: Bueno, feliz cumpleaños para Cristina. Gracias por estar con Radio Tiempo. Ella está participando en esta mañana de martes de Se Vale Todo, o una, o dos, o hasta tres canciones de artistas diferentes. Buenos días, clásicos, la historia, Radio Tiempo.
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0: Martes de Se Vale Todo. Aquí estamos compartiendo con ustedes, nuestros oyentes, que a través del WhatsApp van dejándonos sus notas de voz. Nos cuenta cuáles son esas canciones que hoy quieren recordar, cantar, dedicar en compañía de nuestra estación. Ya, como quien dice, he terminado la primera hora consintiéndolos a ustedes, nuestros oyentes de Radio Tiempo. Buenos días. La historia, los clásicos de Radio Tiempo.
1: Hoy serías tan amable de regalarme, dígame, 13 años de éxito y Tan Sola de Vicky.
0: Ok.
1: Gracias. ¿Listo?
0: Gracias a ti por estar conectada todo el tiempo con Radio Tiempo. ¿Quién más me acompaña en esta mañana?
2: Hola, Joyce.
0: Hola.
2: Conectada todo el tiempo, sí, con Radio Tiempo.
0: Sí, señora.
2: Podrías complacer con Esta Noche de Franco Simone.
0: Ok.
2: Un saludo a Dani, que está escuchando y está pegadito con ustedes también.
0: Ok, gracias a ti por estar con Radio Tiempo y a esa persona que te acompaña. Por aquí nos dice nuestra amiga que tiene problemas con su celular para enviar nota de voz, pero que es fiel oyente, que nos escucha desde Usiacurí y que le encantaría que le regaláramos sus tres canciones para hoy: Sobeida Angulo, una de Ricardo Montaner, otra de Franco De Vita y una de José Luis Perales. Es tu historia, son los clásicos. Sabes que cada mañana aquí está nuestra cita, nuestro encuentro y nuestros recuerdos. Los 13 años de éxitos: Oscar Mundo, Franco Simone, Ricardo Montaner, José Luis Perales, Franco De Vita, todo esto para ustedes.
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0: y tener ese corazón cargadito de mucho amor te permite sentir el poder, la fuerza, todo lo que puedes lograr con el amor. Si es el amor de Dios, mucho más. Hasta el cielo va ese poder. Feliz mañana, esta es la historia, son los clásicos Radio Tiempo, es martes de Se Vale Todo. Y ahora nos vamos con Franco De Vita, Un Buen Perdedor, clásicos, la historia, tu historia, Radio Tiempo.
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0: Con esta hermosa historia del maestro José Luis Perales dedicada a nosotras, las mujeres, despedimos esta primera hora, pero estaré de vuelta en instantes con más canciones que ustedes a través de nuestro WhatsApp han programado. Gracias por estar con Radio Tiempo 961. Vamos a ver a quién tengo para la próxima hora, mujer, abriendo los
1: no
0: clásicos
1: quién
0: Radio Tiempo.
1: Ni de dónde vengas, ni
0: ¿quién está aquí con nosotros?
2: Buenos días, bendecido día.
0: Amén.
2: Para
0: amén.
2: Ti.
0: Gracias.
2: Y toda la mesa de trabajo de Radio Tiempo.
0: Gracias.
2: Hoy, como hoy se vale todo, hoy
0: dígame,
2: martes,
0: dígame.
2: Así me hice un favor y me complacieron con dos canciones.
0: ¿Cuáles son?
2: Volveré.
0: Diego Verdaguer.
2: Volveré y como quisiera decir.
0: Ok.
2: Gracias.
0: Perfecto.
2: Escucho Radio Tiempo todo el tiempo.
0: Entonces abrimos esta hora que ya viene. Ya eso nos vamos a demorar es nadita con los mensajes importantes para ustedes. Y regresamos con estas dos canciones. Gracias a ustedes por estar allí todo el tiempo con Radio Tiempo. En este martes, martes de Se Vale Todo. Una o dos o hasta tres canciones de artistas diferentes. Para a ti mujer, también para ti hombre, para tú que a esta hora trabajas, descansas, estudias, haces tus labores en compañía de nuestra estación 96.1 Radio Tiempo.
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1: De regreso con la historia, con ustedes, nuestros invitados especiales. Cada mañana los protagonistas de estos clásicos son ustedes, nuestros oyentes de Radio Tiempo, que a través de nuestro WhatsApp van dejando sus notas de voz, nos van contando. Algunos no pueden porque están trabajando, porque tienen problemas con el celular, etcétera, etcétera, etcétera. Mucho ruido externo, no pueden enviar nota de voz, pero aquí estamos para consentirles a ustedes, los mejores oyentes, con la historia de tu Radio Tiempo. Saludos en esta mañana para aquellos que despiertan con Radio Tiempo todo el tiempo. Buen día. A esta hora, 9:08.
2: Me gustaría escuchar Cóncavo y Convexo, Ahora sí, Nunca.
1: Sí, señor.
2: Y Atrévete. Un abracito.
1: Música de telenovela con Caridad Canelón.
3: Hola, Joyce. Hola. Hoy es martes de Se Vale Todo.
1: Sí, señora.
3: Te voy a pedir dos canciones, por favor.
1: ¿Cuáles son?
3: Un saludo primero para ti y para todo tu equipo. Las dos canciones es Mi Buen Amor, de Gloria Estefan.
1: Sí, señora.
3: Y El Barrio Popular. No recuerdo cuál
1: Ian
3: es, ¿no?
1: Simmons.
3: Te mando un besito y un saludito. Chao.
1: Chao. Gracias por estar con Radio Tiempo. Aquí está Ángela Carrasco, Roberto Carlos, Caridad Canelón, Ian Simmons, Gloria Estefan. Clásicos, la historia, Radio Tiempo.
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0: Buenos amores, gracias por estar allí siempre, siempre fieles. Ojo, que el viernes he hecho el vistazo y le damos saludos a los fieles. Tengo un saludo muy especial desde Suiza, de Maritza, para su hermana Cristina Jurado, que está de cumpleaños. Felicidades, que la pase súper bien. A Cristina hace tantito la consentimos con 3 canciones, de Claudia de Colombia, de Marisela, de Camilo VI, de regalo desde los 96.1 de Radio Tiempos. Y es que felicidades para Cristina Jurado de parte de Maritza, de su hermana, que está pero bien lejos, pero muy cerca, a través de Radio Tiempo 961. Tu historia, los clásicos de Radio Tiempo. Buenos días.
1: Hola Joyce, ¿cómo estás?
0: Muy bien.
1: Yo escucho Radio Tiempo todo el tiempo. Me gustaría que me complacieras hoy con 3 temas.
0: ¿Cuáles son?
1: De Braulio, Me regalas, En bancarrota,
0: sí,
1: de
0: señora.
1: Lolita, Prohibiciones, okay. Y de Julio Iglesias, De un mundo raro.
0: Okay, listo.
1: Gracias Joyce, bendiciones para todos.
0: Gracias a ti por estar conectada con Radio Tiempo.
2: Hola Joyce, buenos días, bendiciones. Por favor, para dedicarle a mi querida madre, Pastora Carrillo, que está en el cielo, 2 canciones, Se me fue, de Miriam Hernández, y Amor eterno, de Rocío Dúrcal.
0: Okay.
2: Yo escucho Radio Tiempo todo el tiempo. Mi nombre es John.
0: Gracias John por estar con Radio Tiempo. Y aquí está Prohibiciones, de Lolita. Ya viene Julio Iglesias, ya viene también En bancarrota, de Braulio. Amor eterno y Se me fue. Creo que con estas canciones cerramos esta hora aquí en Radio Tiempo, martes

los famosos álbumes del señor Julio Iglesias, dedicado a México. La historia está aquí cada mañana. Imagínense ustedes 1975 como homenaje a el país que le dio una gran bienvenida a América. 9:40 minutos. Esta es tu historia para recordar a esas mamitas que ya no están con nosotros. Los clásicos de Radio Tiempo. Buenos días.

0: Dos canciones para las mamitas que ya no están con nosotros. 9:50 de la mañana, este tiempo se acabó. Gracias totales. Saluditos a Caro Cardona, a Laura Carreño, a nuestro amigo que nos escribe desde Quebec, a Yesid, a la señora Alicia Gutiérrez, a Luisa, a Erika Romo, ahí están todos ellos. A Marta Mora, que quiere esta canción maravillosa antes de irnos con Karina, Sé Cómo Duele. Las otras dos no alcanzo a sonarlas.
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0: nos vamos, nos despedimos. Ustedes sigan conectados con nuestra estación, La Historia, Los Clásicos, Radio Tiempo. Hoy martes de Se Vale Todo. Gracias totales por estar allí siempre. Harvey, saludos, Harvey. Dice que los escucho todo el tiempo. Listo, gracias, mi querido Harvey. Por aquí también hay Yuneiris Villamizar, fiel oyente, bendiciones. Arnold Polo también está con nosotros. Junior, buenos días. La gente de Comercial Ventas Dano Market, también con Radio Tiempo. Carlos Alba, Julián Vergara, piloto Radio Tiempo. Sandra Restrepo, Andrés, Iván, Daniel Mercado, Suma Fabiola, todos ellos están con Radio Tiempo 96.1. Recuerden que los viernes hago un repaso de los fieles oyentes Radio Tiempo. 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
2: 10 de la mañana con 3 minutos a las 10:03 y todo el tiempo.
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5: Tiempo de arrancar esta nueva hora de música con tus artistas favoritos, Juanes, las hermanas Ash, Alejandro Sanz, Ana Gabriela, Andrés Cepeda y mucho más, para que hoy tú digas: yo escucho Radio Tiempo todo el tiempo.

Ahí estaba Alejandro Sanz, Mi Soledad y Yo a esta hora en tu radio tiempo 96.1, 10 de la mañana 16. Aquí andamos enamorando como siempre con muy buenas canciones. Y con el reporte de sintonía de los mejores oyentes del mundo. Ahí está ya desde una, desde bien temprano conectados a través de la web, a través de la aplicación. Por cierto, si aún no tienes la aplicación, puedes descargarla totalmente gratis a tu celular, a tu aparato móvil, el tablet, lo que tú quieras. A tu dispositivo móvil. Nos busques como emisora Radio Tiempo y tienes todo el contenido, las noticias, la buena música, obviamente, podcasts, sesiones y demás. Solo a través de Radio Tiempo. Ahí está Julián Vergara reportando sintonía. Tony Vergara también. Jan José Armesto. Bueno, ya voy con el saludo de los mejores oyentes del mundo. Así que manden ahí noticas de voz. 301-3961. A ver qué andan haciendo hoy martes con Radio Tiempo.

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1: Los mejores oyentes a través del WhatsApp 301-3961. Jorge Eliezer Sánchez Polo, desde el barrio abajo, escuchando Radio Tiempo todo el tiempo. A ver, ¿qué más está por aquí? Stephanie Páez, Yanni Quiñones, Dani de la Hoz. Radio Tiempo todo el tiempo. Mi nombre es Néstor Lozano, desde San Gil, Santander. Yo escucho todo el tiempo Radio Tiempo. Oye, desde tan lejos, qué rico. Saludos a todos los que nos escuchan por fuera de Barranquilla. Lizeth Miranda también reportando sintonía. Rosario Mercado, que manda notica de voz. Oli.
2: Bendecido martes, Moni. Hoy quiero felicitar en su día a las enfermeras. ¿Sí? Que Dios siempre las bendiga, les dé sabiduría y le dé esa calidez y amor que necesitan siempre sus pacientes. Y en especial quiero felicitar a mi enfermera favorita, a mi hija Gingeli Aguilera, en su día. Bendiciones, mi amor, te amo.
1: Ay.
2: Y con Radio Tiempo todo el tiempo.
1: ¿Verdad? Hoy es el Día Internacional de la Enfermería, 12 de mayo, conmemorando el nacimiento de una señora llamada Florence Nightingale, considerada la fundadora de la enfermería moderna. Esta fecha busca reconocer la labor esencial de estas mujeres, de estos hombres que se dedican a cuidar abuelitos, a los necesitados, a los enfermitos, a los bebés. Oiga, qué bonita labor la de las enfermeras, los enfermeros. Así que a todos los que nos escuchan por ahí, tenemos oyentes en la clínica Bonadona, en la clínica La Asunción, en todas las clínicas, en las clínicas de Barranquilla, un feliz día para todas esas personas que hacen esta labor tan espectacular. Yo, ¿saben qué? Dato curioso, yo dije, si las cosas no se me dan en la radio, yo quisiera estudiar enfermería. Pero nada, se me dieron las cosas de la radio y se perdieron de una gran enfermera. Así que, oye, si están ahí en diferentes clínicas, mándenme ahí noticas y saluden a su enfermera favorita a felicitarlas. Lore Díaz también por acá, desde la clínica Bonadona, ahí está Lore Díaz, que dice: Moni, saludos. Quisiera desearle a todas las enfermeras en su día lo mejor. Gracias por su hermosa labor. Desde la clínica Bonadona, escuchamos Radio Tiempo todo el tiempo. ¡Qué bello! Por acá, desde Santa Marta, Libardo Junior, un saludo a mi esposa Lacey Reyes, siempre en sintonía con Radio Tiempo. Cindy Méndez desde Valledupar. Erika Romo dice: presente, I'm here. Escucho Radio Tiempo todo el tiempo. Desde Las Mercedes. Pero ven acá, clica Las Mercedes. ¿La Merced? ¿Lo qué? No, mentira, desde Las Mercedes. En mi trabajo, soy Nati. Escucho Radio Tiempo todo el tiempo. Ahí está por acá. Muchos saludos hoy. Demasiados. Ahí están los mejores oyentes del mundo, los oyentes de Radio Tiempo.
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3: Ya tenemos las 10:56, a las 10:56 y todo el tiempo yo escucho Radio Tiempo.
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los chicos de Magneto, Mi Amada, una canción preciosísima para enamorarnos a través de los 96.1 de tu Radio Tiempo. 11-12 minutos, avanzamos en este martes 12 de mayo. Ahí están reportando sintonía todas las enfermeras. De verdad, yo no tenía ni idea, gracias al oyente que me lo recordó, que hoy es el Día Internacional de la Enfermería. Así que a todas aquellas que andan conectadas desde las clínicas, hoy descansando del turno, hospitales, en IPS y demás, que están ahí conectadas con Radio Tiempo, un feliz día. Ya saben, si quieren felicitar a su enfermera favorita, los esperamos en el 301-3961. 11-13, es martes y hasta ahora y todo el tiempo tú escuchas Radio Tiempo.

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1: Tiempo de estar bien informados a esta hora. Bueno, el Cuerpo de Bomberos de Barranquilla ha emitido una alerta ante el incendio, el incremento de incendios en la ciudad y su área metropolitana. Ya sabemos que van dos. Según el comandante Edwin Pacheco, esta situación se debe principalmente a tres factores: la fuerte ola de calor, la quema de basuras y la falta de prevención en los hogares. Las altas temperaturas están provocando el sobrecalentamiento de redes eléctricas, techos, lo que facilita el inicio de las conflagraciones. Muchas emergencias se originan por electrodomésticos que se dejan conectados sin supervisión y por la quema de residuos en patios y zonas abiertas. Se han reportado quemas en cobertura vegetal en sectores como Alameda del Río, el Corredor de Juan Mina, muchas veces provocadas por personas inescrupulosas. El Cuerpo de Bomberos cuenta con 14 máquinas extintoras, 178 unidades disponibles y tengan en cuenta que para reportar cualquier emergencia a la ciudadanía puede contactarse a la línea 119 o a los celulares, anoten bien, 320-830-4460 o el 321-917-4388. Tengan esos numeritos ahí anotados, pues uno no sabe. Se hace un llamado urgente a la comunidad para evitar la manipulación inadecuada del fuego y hay que tener en cuenta las precauciones con las conexiones eléctricas en casa. Si va a salir, deje todo apagado. Si puede bajar los tacos, bájelos. Y listo. Noticias hasta ahora en tu Radio Tiempo.
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0: Ahí estaba el padre de una generación, Chayanne, con Completamente Enamorados. Hasta ahora en tu Radio Tiempo 96.1. Tenemos ya las 11:41. Ya llega por ahí Dani Díaz con el entretiempo de Radio Tiempo. Sigan ustedes cantando a todo pulmón con las buenas canciones que te enamoran, solo aquí en los 96.1 de tu Radio Tiempo. Llega por acá Michael Jackson. Todo mi amor eres tú. Este hombre, después de muerto, incluso sigue dando de qué hablar. Es tu Radio Tiempo.
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4: Ya tenemos las 11:56. A las 11:56 y todo el tiempo yo escucho Radio Tiempo.
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2: 12 en punto. A las 12 en punto. 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
1: Bueno, ya tenemos las 12 del mediodía con 13 minutos. 12 del mediodía con 13 minutos. Hola. ¿Cómo están? Los oyentes más increíbles, espectaculares y consentidos del mundo están a esa hora dándose cita con nosotros aquí en el Entretiempo. Radio Tiempo, bienvenidos amigos. Y yo estoy listo también para acompañarlos a ustedes. Yo soy Dani Díaz, una voz Radio Tiempo que te consiente todo el tiempo. Y estamos preparados ya para pasar un par de horas bien chéveres, bien relajaditas, de una pausa bien merecida. Así como ustedes, hombre, después de la primera jornada de trabajo ya, o de labores, o de actividades del día de hoy, pues ya, pues se merecen, de verdad que sí. Bienvenidos amigos, aquí estamos en el Entretiempo, Radio Tiempo 301-3961, canal oficial del WhatsApp de tu Radio Tiempo, en ese Entretiempo. Y ya estamos preparados, además de todas las estrellas y toda tu música Radio Tiempo, pues para conversar, porque aquí nos dedicamos a conversar, siempre tenemos un tema para hablar, un tema para conversar, y hoy no va a ser la excepción, por supuesto. Óigame, mucha atención con esta pregunta que les tengo, porque me parece una pregunta acorde al día de hoy, porque hoy es el Día Internacional de la Enfermería. Así que para todas nuestras enfermeras hermosas, dedicadas, preciosas, hermosas, para todas nuestras increíbles heroínas de la salud, para ustedes, un abrazo gigante de verdad. Un abrazo gigante. Qué importante y qué valiosa es su labor realmente entre todos nosotros. Sabemos lo importante que es, sabemos lo camellado que es también. Muchas veces hasta sufrido el tema porque no es fácil. La enfermería no es fácil, de verdad. Créanme que debe ser algo bastante duro, bastante difícil para aquellas que son y aquellos que también son enfermeros. Pues de verdad no debe ser tan fácil, pero bueno. Creo que esa satisfacción que da el poder cumplir, el ser un héroe en medio de situaciones que de pronto ameritan pues la atención de una persona que se ha especializado en esto, en la enfermería, en la prestación de auxilios, de cuidados médicos, es algo increíble de verdad. Esa satisfacción debe ser incomparable. Así que para todos nuestros enfermeros, enfermeras, el abrazo más grande realmente para ustedes, héroes, y les mandamos desde aquí todo nuestro cariño. Bueno, Día Internacional de la Enfermería, y yo les voy a hacer una pregunta. Esta pregunta me la saqué yo por ahí, no sé. Óigame, si una enfermera o un enfermero te pudiera dar una inyección de algo positivo, ¿qué sería? Si una enfermera o un enfermero pudiera aplicarte, darte una inyección de algo positivo, ¿qué sería? ¿Qué inyección sería? ¿Cuál inyección le pedirías tú al enfermero o a la enfermera? Por ejemplo, yo les voy a decir una cosa. Yo le diría a mi enfermera o a mi enfermero, ¿sabes qué? Ponme una inyección de paciencia. A pesar de que muchos amigos míos en mi círculo cercano me dicen, oye, tu paciencia es incomparable, pero yo siento que a veces...

0: soy demasiado impaciente. Yo todo lo contrario, creo que soy impaciente, de verdad. Pero la verdad, si tuviera la oportunidad de que un enfermero, una enfermera me diera o me aplicara una inyección y yo le pido de que tenga algo positivo, le digo, no, algo de paciencia, hermano. Una inyección de paciencia necesito hoy. ¿Qué inyección necesitas hoy? Si un enfermero o una enfermera tuviera darte una inyección de algo positivo, ¿de qué se lo pedirías? Como por ejemplo Julián Vergara, que me está diciendo ya por acá, Dani, yo le pediría a mi enfermera una inyección de dinero. Bueno, válido. Esa es válida también. Sí, es una inyección de billete. Claro, cómo no. Por supuesto. Pero lo voy a escuchar, 301-3096-1 para que me envíen sus voces. Quiero escucharlos a ustedes, acompañarlos también y compartir sus notas de voz para que me cuenten si un enfermero o una enfermera pudiera darte o aplicarte una inyección de algo positivo, ¿qué inyección le pedirías? Listo, todo claro, bienvenidos. Ya estamos en el Entretiempo Radio Tiempo.
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0: un momento perfecto para nosotros compartir, y es este, precisamente aquí en el Entretiempo Radio Tiempo. Tenemos las 12 con 30 minutos, 12 del mediodía, 30 minutos. Dani Díaz con ustedes. Y bueno, aquí les traigo las primeras voces de nuestros oyentes al 301-3096-1. Así que voy con ellos. A ver, hola, ¿cómo están?
1: Dani, yo escucho Radio Tiempo todo el tiempo. Y bueno, si yo le pidiera una inyección a la enfermera, sería como de tolerancia para soportar tantas cosas, injusticias y procedimientos que se hacen, que uno queda como que de en serio. Pero esa sería la inyección que le pidiera, tolerancia. Yo escucho Radio Tiempo todo el tiempo.
0: Una inyección de tolerancia le pedirías a tu enfermera entonces, si te tuvieran que aplicar una inyección de algo positivo. Muy bien, mi querida Eliana Luz, o Elena Luz, perdón. Dice Elenita, un abracito para ti. Vamos con más oyentes.
2: Escucho Radio Tiempo todo el tiempo. Ella sería que me aplicara una inyección contra el cacho, porque lleva un buen cacho en la vida. ¿Quién? El cacho.
0: No. Se pasan.
3: Buenas tardes, mi querido Dani, conectada con mi Entretiempo y Radio Tiempo. Y un saludo especial a mi amigo Julián Vergara, mi amigo de infancia. Bueno, si tuviera la oportunidad que un enfermero me colocara una inyección positiva, sería, Dios mío, de paciencia, porque yo soy impaciente, yo soy una cabra loca en patines. Yo todo lo quiero ya enseguida. Sí. Detesto hacer filas. Uy, no.
0: Igual.
3: Dios, a mí ese don no me lo dio, de la paciencia. Yo creo que con la única persona que soy paciente es con mi hijo, pero de resto no soy nada paciente. Un abrazo para ti.
0: No, imagínate. Imagínate, es impresionante. Yo soy los que va a un banco o está en una cuestión para hacer fila, y yo soy los que está moviendo la pierna. Quiero que... ¿Hasta qué horas, hombre? Y está el que está delante de uno y se demora 5 minutos y ya estoy desesperado. Yo, pero ¿por qué tanta demora? Óyeme, ¿pero qué? Y estoy moviendo la pierna así, esa, el desespero. Esa. Paciencia.
4: Hola, Dani, buenas tardes. Yo escucho Radio Tiempo todo el tiempo. Bueno, yo te cuento que yo, si tuviera la oportunidad de pedirle a una enfermera una inyección, que me aplicara una inyección, yo se la pediría de tolerancia, de paciencia, también. Porque hay que ver cómo esas personas sufren, porque tienen que tratar tantos genios, tantos caracteres diferentes, y sobre todo que las personas, algunas cuando están enfermas, se vuelven irascibles. Ellas son increíbles en ese sentido. Sí. Son es un apostolado lo que hacen, es admirable cómo lo hacen. Entonces yo les pediría eso, una inyección de tolerancia. Sí. y de esa capacidad de resiliencia que ellas tienen para seguir en su trabajo, para ayudar a la gente. Eso se lo pediría. Chao, yo escucho Radio Tiempo todo el tiempo.
0: Bueno, mi querida Lourdes, sí, esas mujeres les toca, a veces hay pacientes complicados y no es fácil. No es fácil, y no es que se ponen recontrapesadísimos, de verdad, créanme, no es... O sea, es fácil perder uno la paciencia en un prestando un servicio de esto o una labor como esta, pero bueno, ellas están diseñadas para eso. De verdad que si aprenden a eso, el tiempo, la experiencia les va dando realmente esa resiliencia. Así que bueno, vale.
5: Buenas tardes, Radio Tiempo todo el tiempo. Bueno, yo le pediría una inyección, pero no para mí, sino para mi hija. Ajá. De mucha salud, salud y vida.
0: Okay.
5: Tiene una semana y un día de nacido, entonces le pedirá para mi hija una inyección de salud y vida.
0: Wow.
5: Gracias, Radio Tiempo.
0: Ok, esa sería una vacuna, si está recién nacida. No, imagínate, una vacuna de salud y vida. Claro que sí, hay que ponerle esa vacuna, esa inyección por parte de nuestra enferma. Hoy es el Día Internacional de la Enfermería, por eso hoy estamos preguntando a nuestros oyentes si una enfermera o un enfermero tuviera la oportunidad de ponerte una inyección de algo positivo, ¿de qué se lo pedirías? Así le preguntamos a nuestros oyentes. Radio Tiempo.
5: Buenas tardes, Radio Tiempo todo el tiempo. Bueno, yo le pedí...
0: Ya había escuchado Lucho. Perdón, Lucho.
6: Hola, Dani. Hola. Buenos días. Feliz Entretiempo. Te habla Piedad. Bueno, yo soy enfermera de profesión.
0: Ajá.
6: No estoy litigando en mi profesión, porque también soy cosmetóloga.
0: Okay.
6: Pero la inyección que yo le daría a mi paciente sería de aliento, de amor, que luche por su vida, porque esta vida es bella.

0: que ayudar a otras personas. O sea, es algo reconfortante. Ajá. Ayudar a sanar, no solamente físicamente, sino también los corazones de aquellas personas que lo necesitan. Claro. Muchas bendiciones a esas mujeres guerreras que lo dan todo por la salud de los demás. Que Dios me las bendiga. Y feliz entretiempo, Dani.
1: Gracias, mi querida Piedad. Te mando un abrazo. Bueno, feliz día para ti también, ya que eres enfermera, no estás ejerciendo. Porque también eres cosmetóloga, pero bueno, eres enfermera. Estudiaste para eso y te preparaste para eso. Vale, vale, vale. Para ti un abrazo también bien gigante. 12:36 minutos, soy Dani Díaz y aquí los estoy acompañando en este Entretiempo Radio Tiempo.
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0: 12:52 minutos. Voy a escuchar un par de oyentes más. A ver, antes de irme con una pausita, con más música y pausita también a esta hora en ese Entretiempo Radio Tiempo. Karen, ¿cómo estás?
1: Buenas tardes, ¿cómo están todos? Mi nombre es Karen y siempre conectada a Radio Tiempo. Saludos desde Montreal, Canadá. Si yo tuviese la posibilidad de recibir una inyección de lo que fuese, definitivamente una inyección de energía. Los años no vienen solos. Siento que necesito más energía para terminar mi día, para jugar con mi hijo, para hacer las cosas de la casa, trabajar. Definitivamente energía. Ya el café no es suficiente. Saludos.
0: Bueno, mi querida, que tienes toda la razón. Estoy de acuerdo contigo, ¿eh? No encuentro fallas en tu lógica. Hay que tener energía, para, sobre todo con los niños. ¡Wow!
2: Ahora sí, se pasó de calidad y se va.
0: Está nuestra oyente muerta de la R. Bueno, vale.
3: Hola, buenas tardes, mi Dani. Feliz y bendecido martes. Yelena, presente desde Caribe Verde.
0: Hello.
3: Dani, para mí la inyección sería como de amor.
0: Uy.
3: Falta mucho amor.
0: Wow.
3: Un saludo especial a Milagro y a Rosita. Yo escucho Radio Tiempo todo el tiempo.
0: Bueno, Yeli, para ti un abrazo también bien fuerte. Te mandamos mucho amor desde aquí. 12:53 minutos, es el Entretiempo Radio Tiempo.
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5: Y ya tenemos las 12:58 minutos y las 12:58 y todo el tiempo.
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1: La 1:16 p.m, 1:16. Y aquí estoy de vuelta con ustedes en ese entretiempo Radio Tiempo. Ya estamos en la tarde y comenzando ya en unos minutos, seguramente ya vamos a arrancar la segunda jornada. Algunos creo que ya inclusive la arrancaron. Hay quienes se adelantan un poquito, ¿verdad? Hay algunos, ¿eh? En algunas empresas, algunos trabajos, alguna cosa, pues siempre se adelantan un poquito algunos en el horario. Pero bueno, por lo general, pues ya ahorita, punto de las 2, por ahí arrancamos nuevamente con la segunda jornada. Ya la comenzamos y que sea, por supuesto, antes en compañía con tu Radio Tiempo. Y hoy, pues, preguntándoles a propósito del Día Internacional de la Enfermería a nuestros oyentes, si de pronto un enfermero o una enfermera pudiera darte o aplicarte una inyección de algo positivo, ¿qué inyección le pedirías? Y eso nos están contando nuestros oyentes hoy aquí en el Entretiempo. Hola.
2: Buenas tardes, yo escucho Radio Tiempo todo el tiempo. Creo que la inyección que una enfermedad

0: pueda, o enfermera pueda aplicarle a todas las personas, incluyéndome, es amor. Cuando todo se hace con amor, se desprende la paciencia, se desprende la fe, se desprenden las demás virtudes que nos ayudan a ser mejores personas cada día. Así que la inyección sería para todo, inyección de amor.
1: Una inyección de amor, entonces. Bueno, muy bien, ahí está. Nuestro gran Alex, un abrazo para ti, Alex.
2: Hola, Dani. Hola. Muy buenas tardes. Te habla Yomaira Álvarez de acá de Magangué. La inyección que yo pediría para mi vida sería una inyección de mucha felicidad para todo el país, para todo el mundo.
1: Ay, sí. Hace falta, de verdad, créeme. Hace falta. Inyección de felicidad para el país.
3: Hola, Dani. Buenas tardes. Dani, pues, les mando un saludo y una bendición grande a todos los profesionales de la enfermería. En eso se lo mando a mi hijo Joan Sebastián, que es enfermero jefe.
1: Ok.
3: Y les pido a todos ellos que es una carrera bastante difícil, esclavizante, tanto la de medicina como la enfermería.
1: Sí, sí, sí, sí.
3: Ellos son esclavos de estar pendiente de la salud del ser humano. Claro. Tremendo, eso es con amor, eso es con ahínco. No todo el mundo tiene la capacidad de tener esa fortaleza, esa sabiduría, ese amor por esa profesión. Les mando una bendición grandísima, que nuestro Padre Celestial los llene de una inyección grandísima, inmensa, para darles fortaleza, porque ellos son prácticamente 24/7 en una clínica.
1: Sí, claro.
3: Y cuando son de urgencias, peor. Que están en UCI. Entonces, esa es una responsabilidad grandísima. Les mando una bendición grande y que nuestro Padre Celestial los bendiga.
1: Bueno, sí señor, así es, tiene toda la razón, mi querida amiga. Bueno, son oyentes de Radio Tiempo que a esa hora nos acompañan y nos dan, por supuesto, su opinión de cuál sería esa inyección, si pudieran aplicársela a un enfermero o una enfermera, le pudiera aplicar a ustedes una inyección de algo positivo, ¿qué sería? ¿Cuál le pedirías tú?
4: Buenas tardes, bendiciones, mediodía. Bueno, la inyección que yo pediría sería bendición de
1: salud
4: para mis hijas, mucho amor y mucha tolerancia y paciencia. Esta es mi respuesta. Gracias, escucho Radio Tiempo todo el tiempo.
1: Amor, tolerancia y paciencia. Ay, Dios mío. Bueno, pues ahí están algunas de las respuestas que ya nos han compartido en esta tandita los oyentes de Radio Tiempo, pero seguiré con más en unos segundos. Tú cuéntanos, si un enfermero o una enfermera pudiese darte o aplicarte una inyección de algo positivo, ¿qué inyección le pedirías? Hoy es el Día Internacional de la Enfermería y lo celebramos con ustedes aquí en el Entretiempo Radio Tiempo.
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1: Ok. Directamente de Colombia, con ustedes, su servidor, Jason Jiménez y su parcero, Maluma Baby.

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1: Y nos encanta escuchar las voces de nuestros oyentes en Radio Tiempo. Bueno, a ver, más oyentes a esa hora nos acompañan y nos van contando. Hoy, a ver, si tuvieran un enfermero o una enfermera que les pudiera aplicar o regalar una inyección de algo positivo, ¿qué inyección le pedirías?
2: Hola, mi Dani hermoso, Erika Romo aquí en Entretiempo, todo el tiempo. Felicitaciones a todo ese personal de la salud que son las enfermeras y los enfermeros que siempre están ahí para atender a todo ese personal que siempre necesita de ellos. ¿Y qué les pediría yo a ellos? Ajá. A hoy en su día les pediría que me regalaran una triple dosis de salud, mucha salud. Okay. Y mucho amor.
1: Salud y mucho amor. Rosario, ¿cómo estás?
3: Feliz tarde, feliz martes para todos. Bueno, con esa pregunta, pues la inyección que a mí me gustaría sería una inyección de fe. Mm. Porque a veces las cosas que a veces nos suceden, pues disminuye un poco, pero sí me gustaría tener una inyección de flaquea. Mucho más fe en mi vida. Nos hace falta creer más, tener más esa certeza que sí se pueden lograr las cosas cuando se anhelan con el corazón y cuando son para buenas cosas.
1: Ok, muy bien. Ahí están, pues hoy en Radio Tiempo que nos están contando qué inyección de algo positivo les gustaría que le regalaran o le aplicaran hoy en el Día de la Enfermería, precisamente. 1:39 PM, escuchas el Entretiempo Radio Tiempo.
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0: canción se llama Tu Cárcel, el tema, una muy buena versión que escuchamos nada más y nada menos que con Morat. De esas canciones también que nos siguen cautivando, a pesar de que pues pudiera tener una que otra versión diferente, además del original, que es la original, obviamente, original es original. Pero bueno, hay que darle un mérito a una canción, una versión tan buena como la que hizo Morat de este Tu Cárcel. Aquella que hizo Marco Antonio Solís con Los Bukis, tan famosa, ¿eh? La 1:51 PM, ya el tiempo para despedirme. Sencillamente pasaba por aquí para decirles hasta luego. Yo estaré nuevamente punto de las 5:00 PM al lado de Moni, pues para acompañarlos a ustedes en tiempo de Luna Radio Tiempo. Pero ya ahorita, luego de las 2, llega Víctor a acompañarlos con más música para consentirlos, con muchas cositas y muchas sorpresas más además, ¿no? Así que sigan ahí conectaditos. Y mientras tanto, vamos a despedir con esta, canción sota.
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4: Ya tenemos la 1:57 minutos y a la 1:57 y todo el tiempo. 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
2: una nueva tarde cargada de buena música. En esta hora algo de Ricardo Arjona, Alejandra Guzmán, Sin Bandera, La Batalla Musical de la Hora y mucho más. Así que repórtense de 1-301-3961, ya habilitado para ustedes en nuestro WhatsApp.
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0: Ahí está la música de Karol G coleccionando heridas en tu Radio Tiempo 96.1 en este martes. Tiempo de irnos a nuestra web.
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0: Se habla de las estrellas Radio Tiempo, se habla de Karol G porque, bueno, además de ser muy exitosa con sus conciertos, de vender casi todas las boletas en sus conciertos, donde va, pues también anunció que consentirá a sus fanáticos que estén muy atentos a las redes porque regalará 5 boletas en cualquier instante entre los que estén ahí pendientes y la sigan y estén muy, muy atentos en todos los lugares donde tenga concierto. También se habla de Raycon, que reveló cómo Karol G comenzó como su corista en Medellín y contando un poco de la historia que tiene, ¿no? Que

0: distanciamiento ahora entre ellos y dice que textualmente no se la han encontrado. 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

Esa es la música de Alex Ubago, Sin Miedo a Nada, acompañado nada más y nada menos que de la guapísima Maya Montero en esta versión exclusiva para Radio Tiempo. Nos vamos a nuestro cuadrilátero musical. Los oyentes de Radio Tiempo deciden y eligen qué es lo que debe sonar a esta hora de la tarde. Cuando ustedes sepan quiénes se enfrentan, envían nota de voz 301-3961, WhatsApp Radio Tiempo. Dicen, hola, soy Freddy, hola, soy Gina, hola, soy Ana, escucho Radio Tiempo todo el tiempo y quiero votar por este artista, ¿vale? En ese orden de ideas tenemos en una esquina a Michael Jackson con Todo Mi Amor Eres Tú.

0: eso.
1: Ahí ustedes me dicen, hola Víctor, soy Mónica, escucho Radio Tiempo todo el tiempo y quiero votar por ese artista, ¿vale? Ustedes deciden y eligen qué es lo que debe sonar solo a través de notas de voz. Revisamos de una nuestro WhatsApp.
2: Mi nombre es John, yo escucho Radio Tiempo todo el tiempo. Obviamente me voy con la canción de Michael Jackson.
1: Ok, un voto para Michael, cero para Miguel Bosé.
3: Hola Víctor, buenas tardes. Hola. Yo escucho Radio Tiempo todo el tiempo. Mi voto es por Michael Jackson.
1: Dos para Michael, cero para Miguel
4: Hola,
1: Bosé.
4: Mi nombre es Janacy, yo escucho Radio Tiempo todo el tiempo y mi voto es por Miguel Bosé.
1: Ok, 2-1, más oyentes.
5: Hola, ¿cómo estás? Yo soy Adriana y escucho Radio Tiempo todo el tiempo y mi voto es por Miguel Bosé.
1: 2-2, más oyentes, ¿qué dicen por acá?
6: Hola, buenas tardes, mi nombre es Beatriz, te hablo de la ciudad de Santa Marta y mi voto es por Miguel Bosé.
1: 3-2, más oyentes.
7: Hola, mi nombre es Gina, yo escucho Radio Tiempo todo el tiempo y mi voto es por Miguel Bosé.
1: 4-2. ¿Perderá Michael? ¿Qué dicen nuestros oyentes de Radio Tiempo a través del WhatsApp?
8: Todo mi amor eres tú de Michael Jackson.
1: Ok. 4-3. Más oyentes. ¿Qué dicen?
9: Hola, ¿cómo están? Mi nombre es Irene Niña y hoy vengo a escoger a Michael Jackson. Escuchando Radio Tiempo todo el tiempo.
1: 4-4 y este voto decide todo. Ustedes deben votar por nota de voz, mi amor, mi querida Gina. Un abrazo. Por acá dice que les gusta la maldad. ¿Cómo con la maldad, Luisa? No, no hay ninguna maldad.
10: Hola, Víctor. Soy Ingrid. Yo escucho Radio Tiempo todo el tiempo y mi voto es por Michael.
1: Ok. Como en Radio Tiempo somos expertos en sonar tus canciones favoritas, solo sonamos lo que te gusta. Le damos play a la canción ganadora de la batalla musical. Diga Michael Jackson, todo mi amor eres tú.
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3: En tu Radio Tiempo son las 2 de la tarde, 54 minutos a las 2:54. Y todo el tiempo.
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2: Bienvenidos y bienvenidas a una nueva hora de música. En esta hora de Paulina Rubio, Cristian Castro, Ricky Martin, la batalla musical de la hora, sus mensajes y mucho más. Déjenme acompañarles y enamorarlos de sus artistas favoritos, sus canciones. Están aquí todo el tiempo en Radio Tiempo.
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2: Tiempo de sonar a Cristian Castro con Jonan Las Rosas, que por ahí lo vemos haciendo publicidad para un canal. Para el canal VIX, que va a hacer transmisión de la Copa del Mundo. Un anuncio bastante al estilo de Cristian Castro. Una estrella que nos pertenece, Lloran las Rosas, un éxito Radio Tiempo.
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1: Es tiempo de saludar a los mejores oyentes del mundo que están conectados con nosotros en este martes de Radio Tiempo, que se reportan al 301-3961. Saludos para Nelvis Ortiz, que por acá me dice: Víctor, escucho Radio Tiempo todo el tiempo, por favor, salúdame a mi esposo Álvaro Vargas. Y también salúdame a mi hermana Argelis. Estamos escuchando Radio Tiempo todo el tiempo a través del WhatsApp Radio Tiempo. También se reporta Yarelis Maldonado desde el barrio Paraíso, me dice: Víctor, regálame la canción Bonita Bonita, que me gusta mucho. Trabajando desde casa, escuchando Radio Tiempo todo el tiempo. También por acá a esta hora me saluda Vanessa Negrete, me dice: Víctor, música de Ricardo Arjona, voy a verlo en Bogotá en uno de sus conciertos. Saluditos desde el portal de los manantiales. Por acá desde Bogotá también nos saluda a esta hora de la tarde nuestra oyente Linda Ayala. Quiere saludar aquí en Barranquilla a Tatiana, a Cindy, a Shirley, a Mayra y también a Oriana, que están escuchando Radio Tiempo todo el tiempo en este momento. Por acá también nuestra oyente Jenis Cabana me saluda, me dice: Víctor, por favor, regálame música de Shakira. Con Vele desde el barrio La Arboleda en Soledad, escuchamos Radio Tiempo todo el tiempo. Saludos para Willington Jacome desde la zapatería Jacome. También saludos por acá para Yuranis Navarro, para Luisa González, Ever Tobías. Por acá dicen saludos para las chicas de la notaría de Baranoa, en sintonía con Radio Tiempo todo el tiempo. Me encanta Baranoa. Saludos para Manuel Ballestas, Yomaira Álvarez, Carlos, también Ivonne Robles y Juan Carlos Liñán, que dicen: yo escucho Radio Tiempo todo el tiempo.
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0: Shakira y Vele con Algo Tú en tu Radio Tiempo 96.1. Una canción que nos pertenece y cuando la escuchas, sabes que escuchas Radio Tiempo 96.1. Qué bien suena esta canción para esta tarde, ¿no? Qué bien cae la música de Shakira a través de tu Radio Tiempo 96.1.
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0: Y con esta canción de nuestra Shakira nos vamos a nuestra página web.
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0: Hablamos de las estrellas Radio Tiempo. Hablar de Shakira es hablar de Radio Tiempo. Por supuesto, hay que hablar de varias noticias. Uno, que Shakira entra en el negocio maravilloso y cuantioso que hizo el gigante Sony. Cerró la compra de un catálogo monumental de 45 mil canciones por la impresionante cifra de 3.400 millones de dólares. Las canciones de Shakira, Beyoncé, Lady Gaga están en el catálogo que acaban de adquirir los señores de Sony. También se habla de Shakira y Anita, que están en el ojo del huracán por presunto plagio. Zip, con su más reciente canción Choca Choca, las denunciantes artistas argentinas aseguran que tanto la estructura musical como elementos visuales de la colaboración internacional son una copia directa de una propuesta que ellas presentaron previamente, encendiendo un debate que se hizo viral en redes sociales sobre los límites de la inspiración en el pop actual. Y también se habla de Gerard Piqué, que amenaza con demandar a Shakira. La tregua entre la expareja más mediática del mundo parece haber llegado pues a un fin definitivo, no creo, luego de conocerse que el exfutbolista Gerard Piqué estaría preparando acciones legales contra la cantante barranquillera, que según fuentes cercanas al Español, el detonante de esa nueva ofensiva judicial sería el presunto incumplimiento de los acuerdos de custodia y la exposición pública de sus hijos en contenidos relacionados con la carrera del artista. Esta información y mucho más en www.radiotiempo.co.
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0: La música de Lorenzo Antonio cae muy bien. Llega directo a tu corazón a través de Radio Tiempo 96.1. Nos vamos directamente a nuestro cuadrilátero musical. Los oyentes de Radio Tiempo deciden y eligen qué es lo que debe sonar a esta hora de la tarde. Cuando ustedes sepan quiénes se enfrentan, envíen nota de voz 301-3000961, WhatsApp Radio Tiempo. Dicen, hola, soy Lorena, soy Mario, soy Camila, escucho Radio Tiempo todo el tiempo y quiero votar por este artista, ¿vale? En ese orden de ideas tenemos en una esquina...
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0: A Cali el Dande con La Estrategia.

0: ¿Qué dicen los oyentes Radio Tiempo? Eden Muñoz, Cali, el Dande, los mejores oyentes dejan su voto.
1: Hola, querido Víctor, buenas tardes. Estoy conectada con Radio Tiempo. Gracias. Mi nombre es Lina y yo escucho Radio Tiempo todo el tiempo y mi voto es por Miguel Bosé.
0: Ok, un voto. No, Miguel Bosé fue la hora pasada. Miguel Bosé fue la buena pasada. Muñoz, Cali, el Dante.
2: Hola, hola, buenas tardes. Mi nombre es Gina y mi voto es por la estrategia. ¿Qué? Escucho Radio Tiempo todo el tiempo.
0: Gracias. 1-0, más oyentes.
3: Víctor, yo voto por estrategia. Yo escucho Radio Tiempo todo el tiempo.
0: Ok, 2-0, más oyentes.
4: Víctor Muñoz.
0: Víctor Muñoz, ¿cuál Muñoz? Ah, Eddie Muñoz, 2-1, más oyentes que dicen por acá.
5: Hola, ¿cómo estás? Tal Angélica, quiero votar por ¿Cómo te fue sin mí?
0: ¿Cómo te fue sin mí? Ok, 2-2, más oyentes.
6: Hola Víctor, yo soy Jennifer, escucho Radio Tiempo todo el tiempo y quiero que suene en Cali del Dante.
0: 3-2, más oyentes que dicen por acá.
7: Eder Muñoz, Eder Muñoz.
0: 3-3, más oyentes que dicen por acá.
8: Yo soy ya. Escucho Radio Tiempo todo el tiempo y me gustaría escuchar la estrategia de Cali del Dante.
0: 4-3, más oyentes.
9: Buenas tardes, yo escucho Radio Tiempo todo el tiempo. Mi nombre es Jackie Mora y mi voto es para la estrategia.
0: Ok, listo. Como en Radio Tiempo somos expertos en sonar tus canciones favoritas, solo sonamos lo que te gusta. Le damos play a la canción ganadora de la batalla musical. Llega Cali el Dande con la estrategia en tu Radio Tiempo.

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3: En tu Radio Tiempo son las 3 de la tarde, 55 minutos a las 3:55 y todo el tiempo.
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2: bienvenidos a una nueva hora de música. En esta hora algo de Reik, algo de Maná, algo de Noelia también, algo de la batalla musical de la hora, la recarga para el alma y mucho más. Así que ya está habilitado nuestro WhatsApp Radio Tiempo 301-3000-961. Escríbeme de una.
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2: 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Una gran versión de un himno de la música latina en la voz de los Maná. Te solté la rienda. Feliz martes.
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0: Este mensaje es para ti. Hay tristezas que no se lloran, se cargan, se esconden detrás de una sonrisa, de un estoy bien, de seguir funcionando, aunque por dentro todo esté roto. Y el problema es que te acostumbraste tanto a sobrevivir que olvidaste cómo se siente vivir. Pero escucha esto, no vas a salir de la tristeza quedándote encerrado en lo que te destruye. Sal, camina, ora aunque no tengas ganas, agradece incluso en los días malos, habla con quien te ama, deja de alimentar pensamientos que te hunden, deja de escuchar únicamente tu dolor. Porque mientras más tiempo pases abrazando la oscuridad, más empiezas a creer que eres parte de ella. Y no. Tu tristeza no es tu identidad. A veces Dios no te saca del vacío de inmediato porque está intentando enseñarte que incluso ahí sigues vivo, sigues respirando y todavía hay un propósito para ti. Mira tus manos. Has sobrevivido a días que juraste no poder soportar. Así que deja de tratarte como alguien derrotado. Come mejor, descansa, aléjate de quien apaga tu alma, vuelve a hacer cosas que te conecten contigo. Escucha tu música favorita, abraza a tu familia, dale gracias a Dios por lo poco y por lo mucho, porque el agradecimiento es una luz que la tristeza no soporta. Y entiende algo, aunque hoy no lo sientas, la vida no se terminó en este capítulo. Todavía hay personas por conocer, lugares por vivir, abrazos por sentir y versiones tuyas que aún no nacen. Pero para verlas tienes que quedarte, tienes que resistir, tienes que creer otra vez. Yo soy Víctor Rey, me encanta acompañarte, enamorarte y consentirte todo el tiempo en Radio Tiempo. Y recuerda que hoy es el mejor día de tu vida. Ahí está nuestra recarga para el alma del día de hoy. ¿Te gustó? ¿La quieres? A través del WhatsApp Radio Tiempo me dices: Víctor, envíame la recarga para el alma y te la hago llegar de una, ¿vale? 301-3961, WhatsApp Radio Tiempo. Me dices: Víctor, envíame la recarga para el alma y te la hago llegar de inmediato, ¿vale? 301-3961. Llega la música de Alejandro Fernández. Me está doliendo.
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1: Te voy a saludar a los mejores oyentes del mundo. Saludos para Angie, para Angélica Alonso, también para Cindy, Dianis Alzate, también para Meris, para Sandra, para Nati, Evelyn Jiménez, Jennifer, para Maylin Camargo y sus compañeros de trabajo que están ahí con Radio Tiempo todo el tiempo. Andrés Salinas, por acá me pide música de Capo con Camilo. Bladys Gutiérrez me pide por acá música de Alejandro Sanz. Y también por acá nuestra oyente Luisa Navarro me pide música de Cani García para este martes Radio Tiempo.
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Con la música de Luis Fonsi y sus amigos, nos vamos a nuestro cuadrilátero musical. Los oyentes de Radio Tiempo deciden y eligen qué es lo que debe sonar a esta hora de la tarde. Tenemos a esta hora en una esquina nada más y nada menos que a Marisela con Si No Te Hubiera Sido.

Cuando ustedes sepan quiénes se enfrentan, envían nota de voz 301-3961, WhatsApp Radio Tiempo, y dicen: hola, soy Lorena, soy Cindy, soy Juan. Víctor, voto por este artista, ¿vale? Y entonces en la otra esquina tenemos a Magneto con Sueño por Sueño.

0: ¿Qué dicen los oyentes de Radio Tiempo? Sonamos a Magneto, sonamos a Marisela. ¿Qué quieren que eligen?
1: Hola, Víctor. Buenas tardes.
0: ¿Cómo estás?
1: Mi nombre es Marlevis y mi voto es por Marisela. ¿Qué? Yo escucho Radio Tiempo todo el tiempo.
0: Voto para Marisela, cero para Magneto.
2: Víctor, voto por Magneto.
0: Ok, 1-1, más oyentes.
3: Hola, Víctor, yo escucho Radio Tiempo todo el tiempo. Te habla Linay y voto es por Marisela.
0: 2-1, más oyentes.
4: Hola, Víctor, feliz tarde. Erika Romo aquí presente. Yo me voy con Marisela. Okay. Yo escucho Radio Tiempo todo el tiempo.
0: 3-1, más oyentes.
2: Voto por Magneto, Magneto.
0: 3-2, más oyentes.
5: Hola, Víctor Rey, ¿cómo estás? Te habla Angélica otra vez. Escuchando Radio Tiempo todo el tiempo. Quiero que suene Beso por Beso de Magneto, por favor. Un beso.
0: Okay, un beso. 3-3, más oyentes.
6: Hola, Víctor, ¿cómo estás? Buenas tardes. Mi voto es para Marisela.
0: 4-3, más oyentes, ¿qué dicen?
7: Víctor, voto por Magneto.
0: 4-4, y este voto decide todo.
8: Hola, Víctor, buenas tardes. Hola. Jenny de Moya, yo escucho Radio Tiempo todo el tiempo y voto por Marisela.
0: Ok. Y como en Radio Tiempo somos expertos en sonar tus canciones favoritas, solo sonamos lo que te gusta, le damos play a la canción ganadora de la batalla musical. Llega Marisela con su No te hubiera sido. Yo soy Víctor Rey, me encantó acompañarte.

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3: En tu Radio Tiempo son las 4 de la tarde, 58 minutos a las 4:58 y todo el tiempo.
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0: de luna, radio tiempo, tiempo de luna, radio tiempo. ¡Oli!
1: ¿Cómo estáis?
0: Muy bien, aquí un poquito agripada, yo creo que ya me cogió la gripa.
1: ¿Agripadita?
0: La gripa como es. Llegó nuestra narradora Toxi Deportiva a la cabina de radio.
2: Juega Junior mañana. Mañana vengo.
0: Ven acá, pero.
2: Dígame.
0: Yo de fútbol no sé.
2: Y que de buenas tardes, Nida. Buenas tardes. Es que cuando vengo aquí me gusta poner la voz sexy.
0: Qué linda.
2: Sí, sí.
0: Yo de fútbol no sé. Yo sé de radio tiempo. mañana, ¿por qué juega? Ya está. Creo que quedó por fuera de.
2: Quedó por fuera de
0: Libertadores,
2: ay,
0: ¿no?
2: Sí, quedó eliminado.
0: Dice que más o menos.
2: Tiene posibilidades de clasificar como. Bueno, mientras haya posibilidades matemáticas, tiene vida. Y no podemos darlo por eliminado hasta que no pierda las posibilidades matemáticas.
0: Pero ya te vas a ir.
2: Por el tercer lugar para poder aspirar a la Copa Sudamericana, que la final es aquí en Barranquilla. Eso debe ser debe ser una motivación especial. Y lo otro es que juega los cuartos de final de la liga, donde nunca ha tenido problemas, ni afugias, ni preocupaciones, y lo hace frente al Once Caldas, que ya pegó primero de los dos partidos que tiene que jugar. Mañana es la vuelta. 1-0 ganó en el Palo Grande.
0: Y eso que no vino preparada. ¿Cómo te parece? Ya entró, habló Pipi, nos dio una lección aquí. Ay, gracias, Toxicori.
1: Medio vino a saludar.
0: ¿No? Con esto le decimos a todos ustedes bienvenidos a Tiempo de Luna.
1: Radio Tiempo.
0: En minutos, ahora sí, noticias, datos curiosos, historia del día, todo, para que estén bien informados y, bueno, estén con la compañía perfecta, ¿verdad, Dani?
1: Total.
0: Tenemos ya las 5:21 minutos, es Tiempo de Luna.
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1: Tiempo de estar bien informados a esta hora, siendo las 5:34 minutos. Dani, las autoridades de tránsito de Barranquilla identificaron al hombre que perdió la vida tras un fuerte accidente ocurrido en la avenida Murillo con carrera 4 a la altura de la estación de Transmetro Buenos Aires. Se trata de Deiner de Jesús Marriaga Castro, de 31 años, quien se dedicaba al oficio de cobradiario. El hecho ocurrió cuando dos motocicletas colisionaron de frente. El impacto fue tan violento que Deiner perdió la vida en el lugar de los hechos de manera instantánea. El conductor de la otra motocicleta involucrada resultó herido y fue trasladado a un centro asistencial cercano para recibir atención médica. El accidente generó una fuerte congestión vehicular en esta importante arteria vial del sur de la ciudad, mientras las unidades de criminalística realizaban el levantamiento del cuerpo y el peritaje correspondiente. Las autoridades competentes adelantan las investigaciones para establecer las causas exactas del choque y determinar el grado de responsabilidad de los conductores. Yo vi el video, terrible.
2: Wow.
1: Iba durísimo, o sea.
2: Sí, o sea, fue un impacto. Fue impresionante.
1: El golpe fue horrible.
2: Impresionante.
1: Estruendoso.
2: O sea, no había forma de sobrevivir a eso.
1: No. Y el otro conductor la ha sacado barata.
2: Sí, yo creería.
1: La ha sacado barata. Ojalá y se mejore.
2: Bueno, muy bien. Óigame, sigue el homenaje póstumo en Barranquilla al ex vicepresidente de la República, Germán Vargas Lleras.
1: Sí.
2: Líderes políticos, empresarios y ciudadanos, por supuesto, se congregaron precisamente hoy martes en la iglesia Torcoroma de Barranquilla para rendir el sentido homenaje al ex vicepresidente, y que falleció el pasado 8 de mayo a los 64 años de edad tras una lucha contra un cáncer. Durante la solemne Eucaristía, figuras destacadas como por ejemplo la exgobernadora Elsa Noguera y el dirigente Fuad Char resaltaron su legado como un ejecutor excepcional y una mente brillante que dedicó 4 décadas a la vida pública, destacando especialmente su impacto en proyectos de vivienda, agua potable y también infraestructura que beneficiaron a las poblaciones más vulnerables. Así que ese acto religioso sirvió para que la capital del Atlántico, que es el bastión político del partido del cual era el director, Cambio Radical, despidiera con honores a quien fue calificado como una persona superior y un referente fundamental de la política contemporánea de Colombia. ¿Quiere que le diga una cosa muy personal?
1: Señor.
2: Yo creo que fue de los políticos el único que yo hoy en día pienso que injustamente no fue presidente. Porque era político.
1: Era político. De generaciones
2: Si había un político que sabía moverse y todo y sabía cómo moverse políticamente por toda Colombia, se llamaba Germán Vargas Lleras. Fue vicepresidente, pero cuando tuvo la oportunidad de lanzarse a la presidencia, desafortunadamente, para los que creíamos que era una buena opción, nada, no fue elegido. Paz en la tumba de este gran político.
1: 5:37 minutos, Dani. Lamentablemente las autoridades confirmaron el hallazgo del cuerpo sin vida de Luis Quiñones, un boxeador barranquillero que había sido reportado como desaparecido desde el pasado fin de semana. El cuerpo fue encontrado en un sector enmontado a las afueras de la ciudad. Personas que transitaban por la zona dieron aviso a la policía tras percatarse de la situación. El deportista, conocido en el ámbito local por su trayectoria en el boxeo aficionado, fue visto por última vez el sábado pasado cuando salió de su residencia. Sus familiares habían iniciado una intensa campaña de búsqueda en redes sociales y medios de comunicación. Unidades de la SIJÍN y el CTI realizaron el levantamiento del cuerpo para trasladarlo a medicina legal. La noticia ha generado una profunda tristeza en la comunidad deportiva barranquillera, donde Quiñones era apreciado por su disciplina y su proyección en el ring. Las autoridades locales continúan recolectando testimonios, revisando cámaras de seguridad para reconstruir los últimos momentos del boxeador y esclarecer los hechos que rodearon su desaparición y muerte.
2: La familia de Jesús David Mejía Ruiz, un hombre de 34 años de edad, ha hecho un

0: desesperado llamado a la comunidad y también a las autoridades al cumplirse casi 2 meses, escuchen esto, 2 meses de su desaparición, ocurrida el pasado 16 de marzo en el barrio Rebolo, al suroriente de la ciudad de Barranquilla. Según sus allegados, el hombre salió de su residencia sin dejar rastro y a pesar de los esfuerzos de búsqueda en centros asistenciales y diversas zonas de la ciudad, no se ha obtenido ninguna pista sobre su paradero. Sus familiares solicitan a cualquier persona que tenga información veraz comunicarse con los números de contacto proporcionados, vamos a informárselos acá directamente de pronto, por parte de la fiscalía, para poner fin a la angustia que viven desde hace 8 semanas, 2 meses de la desaparición de ese señor, 34 años, se llama Jesús David Mejía Ruiz.
1: 5:39, noticias esta hora en Tiempo de Luna.
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3: Ok, directamente de Colombia, con ustedes su servidor, Jason Jiménez y su parcero, Maluma Baby.

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4: Ya tenemos las 5:54, a las 5:54 y todo el tiempo yo escucho Radio Tiempo.
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1: 6:15 minutos, noticias a esta hora en Tiempo de Luna Radio, Tiempo Dani. Oyentes, un operativo de control y vigilancia en el barrio El Carmen. La Policía Metropolitana de Barranquilla logró la captura de un hombre que ocultaba un arsenal en su poder. Al sospechoso se le incautaron 9 armas de fuego, discriminadas en 8 pistolas y un revólver. Además del armamento, las autoridades hallaron 16 proveedores y 155 cartuchos de diferentes calibres. ¿Qué iba a hacer este señor con tanta cosa? La captura se dio mediante labores de patrullaje cuando los uniformados interceptaron al individuo. Al realizar el registro, se descubrió el cargamento, que no contaba con ningún tipo de documentación legal. El capturado fue trasladado a la unidad de reacción inmediata para ser judicializado por el delito de fabricación, tráfico y porte de armas de fuego. Las autoridades investigan si este armamento iba a ser distribuido a grupos delictivos o utilizado en hechos recientes en la ciudad. Este golpe busca reducir los índices de criminalidad y prevenir delitos de alto impacto en los sectores del suroccidente de Barranquilla.
2: Bueno, muy bien. En otras noticias queremos contarles a ustedes que un trágico hecho de sangre se registró en el barrio Villa San Pedro 3, en el sur de Barranquilla, donde una violenta riña motivada por el cobro de una presunta deuda terminó con la vida de un hombre. Según el reporte de las autoridades, el altercado escaló rápidamente hasta que el agresor desenfundó un arma y atacó a la víctima, quien falleció debido a la gravedad de las heridas a pesar de los intentos de auxiliarlo. La Policía Metropolitana de Barranquilla inició las investigaciones pertinentes y se encuentra tras la pista del responsable, mientras hace un llamado a la ciudadanía para utilizar mecanismos de mediación y evitar que la intolerancia siga cobrando vidas en nuestra ciudad.
1: Por otro lado, pasemos a las noticias buenas de nuestra ciudad.
2: Algo más agradable.
1: Sí, algo más chévere. El Banco de la República ha presentado una actualización clave sobre el proyecto de la recuperación del Teatro Amira de la Rosa en Barranquilla, estableciendo una hoja de ruta clara para su reapertura. Se estima que el emblemático recinto cultural esté listo y abierto al público para el 2028. La sala principal contará con un aforo para 700 personas. El diseño busca mantener la esencia arquitectónica original mientras se modernizan los sistemas acústicos, de iluminación y de todos los detallitos. Además de la sala principal, el proyecto contempla la creación de sala de ensayos, un centro de documentación musical, áreas para talleres, espacios dedicados a la formación artística. Y bueno, actualmente el proyecto avanza de fase de estudios técnicos y diseños detallados. El Banco de la República enfatizó que el objetivo es entregar este centro cultural de primer nivel para el 2028. La verdad es que yo extraño la mirada de la Rosa.
2: Pero muy pronto.
1: Teatro preciosísimo.
2: Pero va a quedar mucho mejor.
1: Donde tuve la oportunidad de disfrutar de obras, de stand-up comedy, de reuniones. La verdad es que era muy lindo. Y yo sé que va a quedar mucho mejor.
2: Y además que no solamente va a ser para obras de teatro ahora.
1: No, hace para todo.
2: Oye, en la mirada de la Rosa.
1: La verdad es que eso va a quedar bien.
2: Buenísimo.
1: Me espero estrenármelo.
2: Sí. Un bus de la empresa Berlinas del Fonse, que cubría la ruta Cartagena-Barranquilla, sufrió un volcamiento lateral la madrugada de este martes, precisamente de hoy martes, a la altura del kilómetro 87 en la vía La Cordialidad, dejando un saldo de 12 pasajeros lesionados. Ese siniestro ocurrió en jurisdicción del municipio de Galapa cuando, por causa que son todavía materia de investigación, el conductor perdió el control del vehículo, provocando que los heridos fueran trasladados de urgencia a la clínica Campbell de la ciudad de Barranquilla y Baranoa para recibir atención médica. Las autoridades de tránsito hicieron presencia en el lugar para retirar el automotor y también recordaron a los transportadores la importancia de respetar los límites de velocidad y también las pausas activas para poder evitar tragedias en las carreteras del departamento.
1: Esas buseticas van siempre volando.
2: Pero van a toda.
1: Se lo digo yo que viajaba bastante Cartagena,
2: sí,
1: a Barranquilla.
2: Sí, a veces. Tanto a veces que se pasan de imprudencia.
1: Bueno, ojo con eso.
2: Juicio.
1: Tiene que manejar con la imprudencia a las demás personas.
2: Juicio.
1: 6:20 minutos. Noticias hasta ahora en Tiempo de Luna.
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1: Estamos en Tiempo de Luna, Radio Tiempo, a las 6 de la tarde con 32 minutos, Moni Arce, Dani Díaz, y estamos enviándole un saludo muy especial a nuestros pilotos Radio Tiempo, que hasta ahora están en movimiento por toda nuestra ciudad, que están andando, disfrutando también de una muy buena compañía, además de los tranconcillos normales ya, que se presentan en nuestra ciudad, pero bueno, disfrutando de la compañía de Tiempo en una Radio Tiempo. Pero Moni, ha llegado la hora de compartir nuestra pregunta para el día de hoy.
2: A ver.
1: Martes enamoradísimo.
2: ¿Qué? Ok. Martes de todo completamente enamorado. Ok. Pregúnteme, carnal, pregúnteme. Dígame,
1: queremos preguntarle a los oyentes de Radio Tiempo una opinión.
2: Ajá.
1: Lo que piensan los oyentes acerca de el miedo a estar solo sentimentalmente. Moni,
2: hay gente que no.
1: ¿Qué piensas tú acerca de tener miedo al vivir solo sentimentalmente?
2: A mí no me daría miedo.
1: ¿No te daría miedo?
2: No, no me daría miedo.
1: ¿No le temas estar solo?
2: No, no, porque ya lo hice.
1: ¿Sabe que yo sí?
2: Bueno, pero es que tú, a ver, saquemos cuentas. Me encanta esto, saquemos cuentas. Uh-huh. ¿Te casaste la primera vez? ¿A qué edad?
1: 25 años.
2: 25 años.
1: Sí.
2: ¿Duraste cuánto tiempo casado?
1: Bueno, fueron 13 años.
2: 13 años de casado.
1: Sí.
2: Te separaste.
1: Exacto.
2: ¿Cuánto tiempo duraste soltero?
1: Soltero. Sí, no, fueron unos meses, creería yo.
2: No creo que habrán sido meses.
1: Meses.
2: Nah.
1: No, sí.
0: Rápido tiempo.
2: Entraste a otra relación, se acabó la relación, te volviste a casar.
1: Uh-huh.
2: ¿Cuánto tiempo pasó?
1: ¿Entre una y otra?
2: Ajá.
1: No.
2: Solo, tú solo, solo.
1: Yo solo, sin una relación fija.
2: Solo,
1: ni nada.
2: Sin salir con nadie, sin sexo, sin nada.
1: No, nada, o sea, yo duré.
2: Nunca has estado solo en tu vida.
1: No, o sea, yo duré cuando mucho, póngale 4 meses, así sin tener.
2: Ni una amiguita por ahí.
1: No,
2: ni...
1: póngale tú. No, sin tener absolutamente abstinencia femenina.
2: Abstinencia femenina. Ok.
1: Póngale por ahí 4 meses.
2: 4 meses.
1: Sí, creo que es lo
2: sin
1: que.
2: Sin nada de nada. Sin chipeo, sin coqueteo,
1: nada,
2: sin hablar.
1: Absolutamente, ni siquiera con sucursales no oficiales.
2: No te creo.
1: No, pues si tiene que creerme, le estoy diciendo. Claro.
2: 4 meses.
1: Sí, fue un tiempo en el que yo estaba como que.
2: Aburrido. No, estaba sin plata, di la verdad.
1: Además. No, aunque no quería, rendía más la plata.
2: Pero, la verdad.
1: Y me sentía tan cómodo que decía, pero hay platica.
2: Estaba sin plata y
1: no,
2: por eso
1: fue que me dediqué más a como a quedarme quieto, como a reflexionar, como
2: serio?
1: A meditar. Sí, claro, fueron unos mesecitos. No, para mí no es mucho, le cuento.
2: ¿En serio? Wow.
1: 4 meses para mí no es mucho. Hay personas que pueden durar más.
2: Yo, ¿sabe cuánto duré? Sola,
1: ¿sí?
2: sin nada.
1: Uh-huh.
2: 3 años.
1: 3 años. ¿A usted no le tiene miedo?
2: No, para nada.
1: En cambio, yo sí.
2: No le tengo miedo a estar sola. Yo,
1: sí,
2: yo disfruto de mi soledad cuando la tengo. Yo amo almorzar sola, ir a un lugar a comerme algo rico yo sola. Ay, tengo amigas que dicen, ay, yo no, yo tengo que comer con alguien. No, a mí, yo he ido a cine sola.
1: Uh-huh.
2: He ido a pasear sola. Una vez cuando vivía en Cartagena, me fui para la isla del Rosario sola a pasear,
1: uh-huh,
2: a pasar un día conmigo misma. A mí no me da miedo la soledad. No me da miedo.
1: Sí. Yo cuando estoy solo estoy triste.
2: Y la disfruto.
1: La única forma de estar solo es que esté triste.
2: Tienes que ver qué haces ahí. Porque uno.
1: Pero yo soy muy familiar.
2: Sí,
1: yo soy
2: yo
1: de
2: también.
1: Estar con mi familia, con mis hermanos, de compartir mucho. Y cuando es la vida sentimental, de estar con mi pareja, de que estemos. Mire, por ejemplo,
2: bueno,
1: a mí no me dio duro la pandemia por el encierro. O sea, ¿sabe por qué? Porque estaba acompañado de la gente que amo. O sea, estaba siempre con alguien.
2: Yo pasé pandemia ya, sola.
1: Pero yo me imagino los que andan
2: sola.
1: Solos.
2: Estaba sola, en pleno 2020, sola.
1: No, yo no podía.
2: Vivía sola, encerrada, sola.
1: No, yo no podía.
2: O sea, de verdad.
1: Yo me he vuelto loco, uff.
2: No, bueno, por algo estoy medio.
1: Yo hubiese preferido salir a arriesgarme, a contagiarme, a quedarme encerrado solo.
2: Mira, yo salía sola. Yo disfruté, cuando vivía en Cartagena, disfruté mucho Cartagena sola. O sea, yo aprendí a disfrutar de mi soledad.
1: No.
2: Es que yo me fui de mi casa a los 18 años.
1: Solos algunas cosas, pero la verdad yo sentimentalmente, en el área sentimental, el estar solo sentimentalmente, No demoro mucho, me da para pensar que voy a pasar tanto tiempo solo.
2: Corto, pero bueno, ahora porque estás felizmente casado, tienes una esposa maravillosa, no, claro, una hija divina.
1: Total. Y pero que eso, hay que cuidarlo porque
2: pero ojo, que esto sea también un llamado de atención. Uno tiene que aprender a convivir con la soledad. No te estoy diciendo que quede solo para toda la vida, porque a nadie le va a gustar estar
1: solo. Eso, solo para
2: pero uno,
1: cosas.
2: Por lo menos, mientras que acabas de estás pasando un duelo de una relación, no te metas en otra de una vez. Uh-huh. Aprende a disfrutar estar solo. Hay personas que no saben estar solas.
1: No saben.
2: Y eso es malo. Uno tiene que disfrutar de su soledad y conocerse uno mismo y parcharse con uno mismo.
1: O sea, ¿usted no me cree que yo duré, para ti es mucho tiempo? ¿El que yo haya pasado 4 meses solo?
2: Eso no es nada.
1: Ah, eso no es nada.
2: Eso no es nada. O sea, para mí, o sea, no es nada. Yo duré 3 años sola.
1: Para mí fue
2: 3 años sola.
1: No, claro.
2: Salía con mis amigas. O sea, yo.
1: Sí, normal. Compartías, claro. Pero yo hice lo mismo también. Pero como te digo, no se me dio por buscar en esos 4 meses absolutamente nadie.
2: Nene, yo pasé la pandemia sola. Fue duro. Y sí, casi me vuelvo loquita, pero yo aprendí a disfrutar porque ya yo venía con eso. O sea, bueno. Sí. Ustedes, oyentes de Radio Tiempo, ¿cuánto es lo máximo que han podido estar solos?
1: ¿Qué piensan ustedes?
2: Lo máximo.
1: Sí, ¿qué piensan ustedes de ese tema de estar solos sentimentalmente? ¿Cuánto es lo más que han durado solos ustedes
2: solo
1: a nivel
2: sentimental?
1: O sea, sin nadie, ni siquiera pensar en que ay, voy a salir para conocerlo, no nada.
2: Yo le
1: que
2: cantaría.
1: Ni siquiera se les ha pasado por la mente tener uno buscar una relación.
2: Yo le cantaría.
1: ¿Tú qué?
2: Hola, soledad.
1: No
2: me extraña tu presencia.
1: Hola,
2: casi
1: soledad.
2: Siempre estás conmigo. Saluda a una vieja amiga. Vení, vamos. ¿Qué más dice? Vení, vamos a pasear. Bueno, y está la pregunta de hoy en Tiempo de Luna.
1: Radio Tiempo.
2: Aprende a estar solo.
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0: 39 minutos, Dani Díaz.
1: ¿Qué pasó, mi querida Moniarse?
0: Le tengo a esta hora 6:50.
1: ¿Qué nos tiene a las 6:50 minutos usted por ahí, que es la investigadora de cabecera? A ver.
0: Le tengo rápidamente.
1: A ver, ¿qué nos tiene por ahí? ¿Qué nos investigó? ¿Qué se encontró por ahí husmeando usted, que se la pasa de necia? De curiosa.
0: Le tengo un chisme.
1: Ah, cuente.
0: ¿Usted conoce a la cantante Dua Lipa?
1: Claro, hermosa Dua Lipa.
0: Imagínese que demandó a la empresa Samsung.
1: ¿Por qué?
0: Por 15 millones de dólares.
1: ¡Wow! Un menudito, ¿no?
0: Un menudito.
1: Sí.
0: La cantante asegura que la compañía habría usado una fotografía suya en cajas de televisores.
1: ¿Qué va?
0: Sin su autorización.
1: ¿Qué va?
0: Según la artista, nunca aprobó la campaña publicitaria y su imagen pudo influir en las decisiones de compra de miles de clientes.
1: Vale.
0: La polémica ya está dando de qué hablar en redes sociales y podría convertirse en uno de los casos más sonados entre celebridades y grandes marcas. ¿Qué tal esto? Y es verdad, mira la foto.
1: A ver.
0: O sea, aparece ahí,
1: o sea,
0: como
1: real.
0: Como en el inicio.
1: Claro.
0: Cuando ya vas a entrar a tu aplicación y
1: claro,
0: demás.
1: Claro.
0: Entonces
1: claro.
0: Aparece en la caja. Y es verdad. Tú claro. No puedes hacer uso de
1: la imagen de otra persona, sobre todo una persona pública, artista.
0: Una artista tan reconocida,
1: claro,
0: a nivel
1: totalmente mundial.
0: 15 millones de dólares. ¿Será
1: a repartir
0: que
1: las ganancias, señores de Samsung?
0: Yo siento que ella tiene mucho por, o sea, tiene todas las de ganar.
1: Sí.
0: Sí.
1: No, lo va a hacer. Claro, puede contar con eso. De que va a ganar ese caso, lo va a ganar.
0: Esa plática le hace falta a la señora Dua Lipa. Le hace falta.
1: Bueno, sí, una cosita de pronto. Se le embolató el desayuno mañana.
0: Quizás sí.
1: Sí, hay que ayudarla.
0: 6:52, es tiempo de luna.
1: Cayó tiempo.
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4: Ya tenemos las 6:56, a las 6:56 y todo el tiempo yo escucho Radio Tiempo.
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